0: toma en vivo de esto que es originalmente de Roxy Music, la banda de Brian Ferry, pero aquí 10,000 Maniacs lo vuelven a hacer con una instrumentación quizás un poquito más compleja, más acústica, y le dan como otro tono. Pasaba 10,000 Maniacs, More Than This en vivo.
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0: Esta banda se crea en el filo del cambio de década, entre los 80 y los 90. Es un dúo en realidad, Phil Solin y Danny Wilde. Se llaman The Rembrandts y esto que vamos a escuchar fue un hit radial justamente en 1990, Just the Way It Is, Baby.

0: La banda Sublime se reinventaba tras la muerte de su cantante original, Brady Nowell, y unían fuerzas con un músico llamado Ron Ramírez, junto con toda la formación anterior. Este disco del 2011 muestra esto como primer corte. Sonaba Wicked Heart.
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0: Mira qué lindo tema que vamos a escuchar. Esta banda se formó en 1978 en Birmingham. Es una banda de reggae y pop, que tiene en su nombre una referencia a un formulario de desempleo en Gran Bretaña en aquellos años, cuando la cosa andaba realmente mal y estaban jodidos. Acá justamente hablan del hambre que hay en la clase trabajadora. Llega UB40, Food for Thought.

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0: Ahora que tanto se habla de Cabo Verde, o que tanto se ha hablado, mejor dicho, en ocasión de que la selección argentina enfrentó a la selección de ese país que queda en un archipiélago al oeste del continente africano, te digo que esta gente, estos hermanos Tavares, son de ascendiente caboverdiano, cuando todavía ese distrito no figuraba entre las cosas que uno tenía en cuenta. Es un tema escrito por los Bee Gees para la película Saturday Night Fever. La película queda medio como desfasada en el tiempo. Si la mirás, me parece que va a ser un embole. Pero hay un dato que es muy importante, y es que es una de las bandas sonoras más vendidas de la historia. Una película del año 1977, la banda sonora idem, obviamente. Pasaba Tavares, More Than a Woman.
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0: La elegancia del soul británico, una letra que habla de las cosas reales, de la autenticidad. Es un ícono de la música de los años 90, la voz de Lisa Stansfield. Pasaba The Real Thing.
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0: Esta semana sale el disco, en realidad no el disco, sino el disco aniversario, para decirlo de manera completa, de Under the Iron Sea, que está cumpliendo 2 décadas. Y bueno, le metieron un packaging muy especial. Habían hecho a través de la cuenta de Instagram un unboxing, es decir, abrirla, mostrar todo lo que tiene. La caja en sí tiene como un formato, me parece que octogonal, con un montón de cositas extra. Y bueno, siempre que se editan estos discos vienen algunas perlitas que no fueron originalmente editadas, temas inéditos, versiones, demos. Y es, bueno, algo apuntado comercialmente para los coleccionistas. Por el momento no hay demasiadas novedades de la banda liderada por Tom Chaplin. Esto es Keane, con un lindo recuerdo del debut, el disco del 2004, que acá reproducían cuando también cumplió 20 años ese disco y hacían una gira por varios países latinoamericanos, entre ellos, por ejemplo, México, que es donde se grabó esto. Bend and Break.
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0: Este temita, viste que nosotros cuando usamos el diminutivo es para destacar que está bueno, ¿no? El asadito, ¿no? La picadita. Bueno, este temita que está tan bárbaro es de Robert Palmer, un británico que viajó a Nueva York para grabar y ahí colaboró con un bajista, el bajista Andy Fraser, que era parte de la banda Free, para lograr un sonido pulido, bien comercial, pero cercano al jazz. Los arreglos de piano, todo lo que es teclado en la sesión es obra de Fraser. Y habla en la letra, es una especie de himno a la tolerancia, a la unidad humana, algo tan necesario ahora, ¿no? Este mensaje, que a pesar de las diferencias, todos buscamos la paz, la comprensión, todos queremos estar tranquilos y que nadie nos joda. Básicamente es eso, ¿no? Está pasando Robert Palmer, Every Kind of People.
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Este es un viejo tema de Creedence. La versión original de 1969 llegó al puesto número 2 en la Billboard, pero esta versión ya es del año 2013, cuando John Fogerty sale como solista de gira y lo hace en una de las tantas paradas en Estados Unidos, captando otra vez toda la energía del público que buscaba estos clásicos justamente. No, la letra está inspirada en una vieja película, una película de la década de los 40 del siglo pasado. Se llama El Diablo y Daniel Webster. Es un tipo, un granjero que las cosas le van mal y obviamente, ¿qué hace el tipo? Grita

0: sofisticado, medio raro, y le ofrece un contrato a cambio de 7 años de riqueza. Obviamente que el tipo mete la firma y, como te estás imaginando, después de que va todo más o menos bien, de que empieza a ganar plata y que se ve en el medio de la riqueza, empieza a tener actitudes medio jodidas con quienes antes eran sus amigos. Y todo obviamente va a terminar mal, que es un poco de lo que habla esta canción. Hay algo malo que va a pasar. Esto es John Fogerty en vivo, Bad Moon Rising.
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0: Terry Vegas es a la vez sofisticado pero bailable. Música electrónica, pero no del todo. Y tiene mucho éxito internacional, es decir, por fuera del Reino Unido, que es donde tienen origen. Estaba pasando en el clásico Terry Vegas con Let the Night.
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0: Hay una mezcla de sangres, de ascendencias, de etnias en el origen del oro Fiji, ya que, por ejemplo, su padre era descendiente de egipcios por parte de su mamá, la raíz era serbia, pero vivió un tiempo en Uruguay hasta la última parte de la década de los 60, cuando se mueve al lugar donde definitivamente se iba a quedar, iba a establecerse e iba a iniciar una carrera musical que la llevaría a inclinarse por el jazz, esto es, en Países Bajos, en Holanda más exactamente. Está pasando Lord of Fiji. Este es un lindo clásico, su versión de Dream a Little Dream.
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0: Troy Cartwright es un artista de música country, como estás escuchando, pero además el tipo tiene un podcast donde lo que hace es explorar los secretos de la composición de la tradicional música de Nashville. Ahí comparte historias con sus colegas, con compositores veteranos, con artistas nuevos. Indaga en las historias. Él dice que lo que más lo atrapa son aquellos discos que tienen un sentido de pertenencia a un lugar. Por ejemplo, Nebraska, de Bruce Springsteen, o Southern Accents, de Tom Petty, donde ya el contexto se insinúa, pero está integrado en todo el disco, en toda la placa, como una obra conceptual. Criado en Dallas, Cartwright tiene este espacio, que lo puedes ver en YouTube, obviamente en inglés, ¿no? Se llama Ten Year Town, el programa que hace, y ahí tira toda la data posta a posta de este género musical que él también cultiva, que él también interpreta. Troy Cartwright, Cake for Breakfast.
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0: un estándar de la música estadounidense hecho por el maestro del blues, B.B. King, que le metía esa guitarra tan sutil, tan delicada, su sello, su voz. Además, estaba cerca de cumplir los 80 años. Son los últimos tramos en la carrera musical de alguien que cumpliría ahora en septiembre 101 años. Está pasando B.B. King. La placa se llama Reflections y este tema es I Love You For Sentimental Reasons.
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0: Los neozelandeses de Crowded House, en realidad neozelandeses y australianos, son los que conforman esta banda, que tiene base, sí, en Nueva Zelanda. Llegaron al top 10 de Estados Unidos, puesto número 7, más exactamente, del Hot 100 de la Billboard. Crowded House, Something So Strong.
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estadounidense, hija de ecuatorianos, es Cristina Aguilera, que nació en 1980 y que la conocimos cuando empezó a trabajar en la factoría Disney, haciendo primero música para películas. Uno de los primeros temas que hizo fue para Mulan, justamente, y que tiene 7 premios Grammy entre un montón de nominaciones. Pasaba Cristina Aguilera, la mujer de la voz imposible, Fighter.

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Apenas nos pusimos en dos pies, comenzamos a migrar por la sabana, siguiendo la manada de bisontes, más allá del horizonte, a nuevas tierras lejanas. Los niños a la espalda y expectantes, los ojos en alerta, todo oídos.

vivos porque estamos en movimiento. Nunca estamos quietos, somos transhumantes, somos padres.

Atravesamos desiertos, glaciares, continentes, el mundo entero de extremo a extremo, empecinados, supervivientes, el ojo en el viento y en las corrientes, la mano firme en el remo. Cargamos con nuestras guerras, nuestras canciones de cuna, nuestro rumbo hecho de versos, de migraciones, de hambrunas. Y así ha sido desde siempre, desde el infinito. Fuimos la gota de agua viajando en el meteorito. Cruzamos galaxias, vacíos, milenios. Buscábamos oxígeno. Encontramos sueños. Apenas nos pusimos en dos pies y nos vimos en la sombra de la hoguera. Escuchamos la voz del desafío, siempre miramos al río, pensando en la otra ribera. Somos una especie en viaje. No tenemos pertenencias, sino equipaje.

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Bella, de Pablo Neruda. Bella, como en la piedra fresca del manantial, el agua abre un ancho relámpago de espuma. Así es la sonrisa en tu rostro. Bella, bella, de finas manos y delgados pies, como un caballito de plata, andando, flor del mundo, así te veo. Bella, bella, con un nido de cobre enmarañado en tu cabeza, un nido color de miel sombría, donde mi corazón arde y reposa.

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cubrirse las espaldas. Ninguna zorra vale ese dinero, pensé mientras dejaba mi sombrero nuevo en el guardarropa.

La piel se arruga, el pelo se vuelve blanco. Los días se convierten en años, pero lo importante no cambia. Tu fuerza, tu convicción no tiene edad. Tu espíritu es el plumero de cualquier telaraña. Detrás de cada línea de llegada hay una de partida. Detrás de cada logro hay otro desafío. Mientras estés vivo, siéntete vivo. Si extrañas lo que hacías, vuelve a hacerlo. No vivas de fotos amarillas. Sigue, aunque todos esperen que abandones. No dejes que se oxide el hierro que hay en vos. Hacé que en vez de lástima te tengan respeto. Cuando por los años no puedas trotar, camina. Cuando no puedas caminar, usa bastón. Pero nunca te detengas. Madre Teresa de Calcuta.

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Cuídate. Cuídate de enamorar a un hombre cargado de años. Él perdió demasiadas cosas por el camino. Y ahora ya no le valen ni las medias verdades, ni los medios amores, ni las medias naranjas. Cuídate de enamorar a un hombre cargado de amores. A él no le sirven los amores cobardes, los inseguros, ni los infantiles de patio de colegio. Cuídate de enamorar a un hombre cargado de sueños. Él no pertenece a estos tiempos, donde ya no se escriben cartas, donde no se dedican canciones, donde no se mandan flores, donde los pequeños detalles dejaron de existir. Si vas a elegir a ese hombre entre varias opciones, mejor elige a otro. Si le vas a dedicar el tiempo que te sobra, mejor no lo hagas y te lo ahorras. Cuídate. Yo solo te advierto que si vas a enamorar a un hombre maduro, ve con la primavera en las manos, las ganas bien puestas y los miedos en el suelo. Ve con todo, ve de verdad. De lo contrario, mejor no vayas.

Te pido perdón. En ese sueño tu cabello suavemente acaricié. Acaricié tu piel, la piel de tu rostro suave como el pétalo de una rosa. Te pido perdón. Un aroma a jazmín en tu cuerpo sentí. Tan profundo lo sentí que volé. Sí, en una nube volé. Te pido perdón, porque anoche sin querer te soñé.

un campesino que luchaba con muchas dificultades. Poseía algunos caballos para que lo ayudasen en los trabajos de su pequeña hacienda. Un día su capataz le trajo la noticia de que uno de los caballos había caído en un viejo pozo abandonado. El pozo era muy profundo y sería extremadamente difícil sacar al caballo de allí. El campesino fue rápidamente hasta el lugar del accidente y revisó la situación, asegurándose de que el animal no se había lastimado. Pero por la dificultad y el alto precio para sacarlo del fondo del pozo, creyó que no valía la pena invertir en la operación de rescate. Tomó entonces la difícil decisión. Determinó que el capataz sacrificase al animal tirando tierra en el pozo hasta enterrarlo, allí mismo. Y así se hizo. Los empleados comandados por el capataz comenzaron a lanzar tierra dentro del pozo de forma de cubrir al caballo. Pero a medida que la tierra caía en el animal, éste la sacudía y se iba acumulando en el fondo, posibilitando al caballo para ir subiendo. Los hombres se dieron cuenta que el caballo no se dejaba enterrar, sino al contrario, estaba subiendo hasta que finalmente consiguió salir. Si estás allá abajo, sintiéndote poco valorado, y los otros lanzan sobre ti la tierra de la incomprensión, la falta de oportunidad y de apoyo, recuerda al caballo de esta historia. No aceptes la tierra que tiraron sobre ti, sacúdela y sube sobre ella. Y cuanto más tiraren, más irá subiendo.

todo de ti. Los días de lluvia, como las noches estrelladas. Los silencios y las risas, los miedos y también las locuras. Quiero ser esa persona que conoce todas tus sombras y que te ama a través de ellas.

cayendo en tu cuerpo. Otoños de llanto goteando.

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Cuenta la leyenda que un hombre oyó decir que la felicidad era un tesoro. A partir de aquel instante comenzó a buscarla. Primero se aventuró por el placer y por todo lo sensual. Luego por el poder y la riqueza. Después, por la fama y la gloria. Y así fue recorriendo el mundo del orgullo, del saber, de los viajes, del trabajo, del ocio y de todo cuanto estaba al alcance de su mano. En un recodo del camino vio un letrero que decía: le quedan 2 meses de vida. Aquel hombre, cansado y desgastado por los sinsabores de la vida, se dijo: estos 2 meses los voy a dedicar a compartir todo lo que tengo de experiencia, de saber y de vida con las personas que me rodean. Y aquel buscador infatigable de la felicidad, solo al final de sus días encontró que en su interior, en lo que podía compartir, en el tiempo que le dedicaba a los demás, en la renuncia que hacía de sí mismo por servir, estaba el tesoro que tanto había deseado. Comprendió que para ser feliz se necesita amar, aceptar la vida como viene, disfrutar de lo pequeño y de lo grande, conocerse a sí mismo y aceptarse así como se es, sentirse querido y valorado, pero también querer y valorar, tener razones para vivir y esperar, y también razones para morir y descansar. Entendió que la felicidad brota en el corazón, con el rocío del cariño, la ternura y la comprensión, que son instantes y momentos de plenitud y bienestar, que está unida y ligada a la forma de ver a la gente y de relacionarse con ella, que siempre está de salida y que para tenerla hay que gozar de paz interior. Finalmente descubrió que cada edad tiene su propia medida de felicidad y que solo Dios es la fuente suprema de la alegría, por ser Él amor, bondad, reconciliación, perdón y entrega total.

jamás la lógica del mundo nos ha dirigido, ni el mañana tan incierto nos ha preocupado. 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

Si supiera, de Gabriel García Márquez. Si supiera que esta fuese la última vez que te veo salir por la puerta, te daría un abrazo, un beso y te llamaría de nuevo para darte más. Si supiera que esta fuera la última vez que voy a oír tu voz, grabaría cada una de tus palabras para poder oírlas una y otra vez, indefinidamente. Si supiera que estos son los últimos minutos que te veo, te diría que te quiero y no asumiría tontamente que ya lo sabes. Siempre hay un mañana y la vida nos da otra oportunidad para poder hacer las cosas bien. Pero por si me equivoco, y hoy es todo lo que nos queda, me gustaría decirte cuánto te quiero y que nunca te olvidaré.

deseo para todos ustedes. Consuelo en los días difíciles. Un arco iris que siga a las nubes. Risas para besar tus labios. Puestas de sol que entibien tu corazón. Suaves abrazos cuando estés deprimido. Amigos que iluminen tu ser. Belleza para que tus ojos la vean. Confianza para cuando tengas dudas. Fe para que puedas creer. Coraje para conocerte a ti mismo. Paciencia para aceptar la verdad. Y amor para completar tu vida.

el sol se esconde. Maldito cobarde luminoso. O tal vez es que la persiana americana escancia pocos sorbos de luz apergaminada. Y tus caderas lo beben sin rebajar, porque tu cuerpo es como el vino griego. Tomarlo puro conlleva la muerte.

Eres mío, aunque no estés a mi lado. Y yo soy tuya, aunque no despierte junto a ti. Eres mi amor. Eres mío porque vives en mi mente, porque en mis sueños apareces por las noches y me sonríes. Porque te llevo conmigo a cada lugar donde voy. Eres mío, aunque no de mi propiedad, pero sí de mis sentimientos.

gusta cuando callas, porque estás como ausente y me oyes desde lejos y mi voz no te toca. Parece que los ojos se te hubieran volado y parece que un beso te cerrara la boca. Como todas las cosas, estás llena de mi alma. Emerges de las cosas, llena del alma mía. Mariposa de sueño, te pareces a mi alma y te pareces a la palabra melancolía. Me gusta cuando callas y estás como distante y estás como quejándote, mariposa en arrullo. Y me oyes desde lejos y mi voz no te alcanza. Déjame que me calle con el silencio tuyo. Déjame que te hable también con tu silencio. Clara como una lámpara, simple como un anillo, eres como la noche, callada y constelada. Tu silencio es de estrella, tan lejano y sencillo. Me gusta cuando callas porque estás como ausente, distante y dolorosa, como si hubieras muerto. Una palabra entonces, una sonrisa bastan, y estoy alegre, alegre de que no sea cierto.

Bella, de Pablo Neruda. Bella, como en la piedra fresca del manantial, el agua abre un ancho relámpago de espuma. Así es la sonrisa en tu rostro. Bella, bella, de finas manos y delgados pies, como un caballito de plata, andando, flor del mundo, así te veo. Bella, bella, con un nido de cobre enmarañado en tu cabeza, un nido color de miel sombría, donde mi corazón arde y reposa.

0: Colombia, México, worldwide, baby.
1: En castellano se dice: me alegro de haberte conocido. Pero en poesía decimos: dada la inmensidad del tiempo y el universo, es un placer inmenso para mí compartir planeta y tiempo contigo.

a un amigo mío llamado David. Su hermano le dio un automóvil como regalo de Navidad. En Nochebuena, cuando David salió de su oficina, un niño de la calle estaba mirando el coche. «¿Es este su coche, señor?», preguntó. David afirmó con la cabeza. «Mi hermano me lo dio en Navidad». El niño estaba asombrado. «¿Quiere decir que su hermano se lo regaló y a usted no le costó nada? Vaya, me gustaría...» titubeó el niño. Desde luego, David sabía lo que el niño iba a decir, que le gustaría tener un hermano así. Pero lo que el muchacho realmente dijo estremeció a David de pies a cabeza. «Me gustaría», prosiguió el niño, «poder ser un hermano así». David miró al chico con asombro e impulsivamente añadió: «¿Te gustaría dar una vuelta en mi auto?». «Claro, eso me encantaría». Después de un corto paseo, el chico volteó y con los ojos chispeantes dijo: «Señor, ¿no le importaría que pasáramos frente a mi casa?». David sonrió. Creía saber lo que el muchacho quería. Quería enseñar a sus vecinos que podía llegar a su casa en un gran automóvil. Pero de nuevo David estaba equivocado. «¿Se puede detener donde están esos dos escalones?», pidió el chico. Subió corriendo y en poco rato David oyó que regresaba. Pero no venía rápido. Llevaba consigo a su hermano lisiado. Lo sentó en el primer escalón. Entonces, le señaló hacia el coche. «¿Lo ves? Allí está Juan. Tal como te lo dije, allí arriba. Su hermano se lo regaló de Navidad. Y a él no le costó ni un centavo. Y algún día, yo te voy a regalar uno igualito. Entonces, podrás ver por ti mismo todas las cosas bonitas de los escaparates de Navidad, de las que he estado tratando de contarte». David bajó del coche y subió al muchacho enfermo al asiento delantero. El hermano mayor, con los ojos radiantes, se subió atrás de él, y los tres comenzaron un paseo navideño memorable. Esa Nochebuena, David comprendió lo que Jesús quería decir: hay mucha más dicha en poder dar que en recibir.

Me detengo un instante abriendo un abismo entre la realidad y la ficción. Entre lo lejano y lo que frente a mí está, abro un abismo paralizando el tiempo unos segundos. El tiempo y el abismo que me marca tu ausencia. Pero es aún cuando más cerca te siento. Detengo unos segundos el tiempo y me pregunto cómo no he de escribirte. Si en todo momento presente has de estar, aún cuando más ausente te siento, es cuando más cerca de mí tus recuerdos vagan por mi mente. Ahí donde tú te encuentras, sé que en secreto tú te encuentras conmigo. Me detengo un instante abriendo un abismo y te escribo estas sencillas líneas y digo mil veces, qué gran mujer, que una vez me vino a cambiar el rumbo. Qué gran mujer, que hizo que mi mundo girara en torno a su nombre. Qué tan especial ese mundo con todo por descubrir. Qué gran mujer. Sí, qué gran mujer que a pesar de que no la tendré me ha podido convertir en un gran hombre con ideas claras, con pensamientos, con ilusiones, con tantas ganas de vivir. Y todo lo debo a esa gran mujer que me pidió que no dejara de escribir. A ti gracias por permitir que este poeta cada noche pueda soñar con esa gran mujer.

Creo que los besos se dan en la boca porque es de donde brotan las palabras. Si te besara la punta de los dedos, estaría buscando una caricia. Si te besara la suela del zapato, estaría buscando un camino. Si te besara los párpados cuando estás dormido, estaría pidiendo permiso para entrar en tus sueños. Pero te estoy besando los labios porque quiero escuchar mis palabras salir de ti. Otra vez. Si te besara la planta de los pies, buscaría un paso en falso. Si te besara la parte interna del codo, buscaría tus cubículos. Si te besara la sombra, no sabría lo que busco, pero estaría tan cerca. Si te buscara esta noche, besaría cada extraño hasta encontrarte. Otra vez. Si te besara, sería escurridiza por un lienzo carne que se desborda y que se expande por las vigas de mi casa. Treparía escurridiza por un muro fronterizo, entre la piel de la carne que se inyecta en una estructura impersonal llamada nombre. Estaría consumida antes siquiera de abrir los labios si te besara. Y no podemos hacer nada por esta muerte, por esta muerte. Por eso me guardo quieta, quieta, atenta, al tanto, alerta, alerta, por si acaso hubiese atisbo de encontrar el punto medio entre los muros donde no hacernos daño, donde solo darnos cuenta de hasta dónde llega el beso antes de que llegue.

mi corazón basta tu pecho. Para tu libertad bastan mis alas. Desde mi boca llegará hasta el cielo lo que estaba dormido sobre tu alma. Es en ti la ilusión de cada día. Llegas como el rocío a las caracolas. Socavas el horizonte con tu ausencia, eternamente en fuga como la ola. He dicho que cantabas en el viento, como los pinos y como los mástiles. Como ellos eres alta y taciturna, y entristeces de pronto como un viaje. Acogedora como un viejo camino, te pueblan ecos y voces nostálgicas. Yo desperté, y a veces emigran y huyen pájaros que dormían en tu alma.

Eran las cadenas de tu lapso matrimonial, de mi angustia por esperar. Aunque tenga que nombrarte en silencio, aunque tengas que recordarme en tu conciencia, porque el destino a encontrarme contigo él me trajo, él me puso a tu alcance para que pueda besarte, él te puso a mi alcance para que puedas decirme aquí estoy. Solo aprende a esperar. Él nos situó en un mismo punto de encuentro, solo un encuentro nada más. Tal vez cuando solos estemos, los dos, yo aquí, tú ahí, los dos en un mismo lugar, antes que la soledad conviertas en angustia, el mismo destino que encontrarme contigo,

tiempo no muy lejano en un espacio muy cercano. Porque cuando tú te sientas sola y yo aún lo siga, despojados de toda culpa, en un lugar del mundo nos ha de situar. Cuando tú te sientas sola y yo aún lo siga, antes que todo sea nada, antes que nada sea el futuro, en un mismo punto de encuentro, te esperaré llegar. Cuando tú te sientas sola y yo aún lo siga.

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4: Era una vez una carrera de ranas. El objetivo era llegar a lo alto de una gran torre. Había en el lugar una multitud. Mucha gente para animarlos y gritar por ellos. Comenzó la competencia. Como la multitud no

creía que pudieran alcanzar la cima de aquella torre, lo que más se escuchaba era: «¡Qué pena! Esas pobres ranas no lo van a conseguir». Las ranas comenzaron a desistir, pero había una que persistía y continuaba subiendo, en busca de la cima. La multitud continuaba gritando: «¡Qué pena! Ustedes no lo van a conseguir». Las ranas estaban dándose por vencidas, salvo aquella que seguía y seguía tranquila, y ahora cada vez con más fuerza. Llegando al final de la competición, todos desistieron, menos esa rana, que curiosamente en contra de todos seguía. Llegó a la cima con todo su esfuerzo. Los otros querían saber qué había pasado. Una de ellas le fue a preguntar cómo había conseguido concluir la prueba, y descubrieron que era sorda. No permitas que personas con pésimos hábitos de ser negativos derrumben los mejores y las más sabias esperanzas de tu corazón. Recuerda siempre el poder que tienen las palabras que escuchas. Por lo tanto, preocúpate en ser positivo. Sé siempre sordo cuando alguien te dice que no puedes realizar tus sueños.

0: que me gusta.
1: Tal vez no pueda verte todos los días, abrazarte, mirarte frente a frente, pero siempre te llevo en mi corazón. Siempre te tengo presente en mi vida. Siempre pienso en ti a cada momento. Aunque no te pueda ver, te amo con locura. Y eso nunca cambiará.

El comandante en jefe de las fuerzas de ocupación le dijo al alcalde de la aldea: «Tenemos la absoluta seguridad de que ocultan ustedes a un traidor en la aldea. De modo que si no nos lo entregan, vamos a hacerle la vida imposible a usted y a toda su gente por todos los medios a nuestro alcance». En realidad, la aldea ocultaba a un hombre que parecía ser bueno e inocente, y a quien todos querían. Pero ¿qué podía hacer el alcalde ahora que se veía amenazado el bienestar de toda la aldea?

Días enteros de discusiones en el consejo de la aldea no llevaron a ninguna solución, de modo que en última instancia el alcalde planteó el asunto al cura del pueblo. El cura y el alcalde se pasaron toda una noche buscando en las escrituras y al fin apareció la solución. Había un texto en las escrituras que decía: es mejor que muera uno solo por el pueblo y no que perezca toda la nación. De forma que el alcalde decidió entregar al inocente a las fuerzas de ocupación. Si bien antes le pidió que le perdonara, el hombre le dijo que no había nada que perdonar, que él no deseaba poner a la aldea en peligro. Fue cruelmente torturado hasta el punto de que sus gritos pudieron ser oídos por todos los habitantes de la aldea, hasta que por fin fue ejecutado. 20 años después, pasó un profeta por la aldea. Fue directamente al alcalde y le dijo: ¿qué hiciste? Aquel hombre que estaba destinado por Dios a ser el salvador de este país, y tú le entregaste para ser torturado y muerto. ¿Y qué podía hacer yo? Alegó el alcalde. El cura y yo estuvimos mirando las escrituras y actuamos en consecuencia. Ese fue vuestro error, dijo el profeta. Mirasteis las escrituras, pero deberías haber mirado sus ojos.

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0: sí, ahora sí. Buen ahora día. Sí. Sí, ahora sí.
1: Ahora ¿no? sí, ahora no.
0: Ahora sí, ahora no. Buen día, ¿cómo están todos?
1: Chiva, buen día.
0: Raúl, una nueva semana, en realidad la segunda de vacaciones.
1: Sí, claro, claro. Ya ahora con presencia.
0: Con un poco más de presencia.
1: Hay presencia, sí.
0: Sí, sí, el sí, fin sí, de sí. semana por lo menos se vio sí. más movimiento, ¿no?
1: Muchos vehículos sí. con caja, con Ajá. vehículos arriba, ¿eh?
0: Sí.
1: No anduve por la frontera a ver cómo habrán dado.
0: Yo estuve para el viernes o sábado y se escuchaba en UTV.
1: ¿Qué tanto control puede haber habido este fin de semana? Me pregunto, ¿no?
0: Bueno, no llegamos hasta allá, pero supongo que hubo control. Sospecho.
1: Ajá. ¿Ya? Bueno, podría
0: igual,
1: ser.
0: Igual esto rompe un poquito lo que... Me parece salió a darse a conocer que ahora se van a Necochea. No, no, no es mucho.
1: Bueno, hubo un terrible accidente, que viene también de ese origen, ¿eh? De Necochea ayer se Ajá. conoció uno de estos pilotos suicida, le podría poner el título. En un Jeep viejo,
0: sí.
1: sin jaula. Girando el círculo sobre la arena, en la playa, haciendo maniobras totalmente muy comprometidas, ¿no?
0: Ajá. Como coleando, que le dicen.
1: Finalmente le costó la vida. En eso terminó.
0: Se ve
1: que
0: vuelta.
1: Antes alguien levantó imágenes, la subió como el pistero loco, digamos, ¿no? Más tarde llegó la noticia de que había volcado y el mismo vehículo lo había aprisionado, una cosa así.
0: Qué locura.
1: Así que bueno, perdió la vida. Un hombre de no sé si era de Necochea, pero supongo por el tipo de vehículo no vendría de muy lejos,
0: uh-huh.
1: pero en los médanos de Necochea. A la misma Bien. Vez por ahí recibíamos algún videíto. No sé, ¿tenés? No.
0: ¿Videíto? Sí.
1: No, lo que hablábamos, lo tiramos el viernes de este hombre que hablaba de cómo esperarían la ola de UTV, cuatriciclo, motos. Que se están erradicando de acá.
0: Claro.
1: Entre comillas. Por eso digo, habría que ver a ver si se erradicaron este fin de semana, que es un marcador, porque el fin de semana donde ya se ven vehículos con moto, cuatri, UTV,
0: uh-huh.
1: arribar, esos no van a su casa y lo dejan ahí estacionado. O sea,
0: no.
1: van a andar en algún lado, están andando.
0: Y muchos están estacionados acá en las diferentes casas de zona norte.
1: No, sí. bueno, pero van a andar, o sea,
0: van a andar, sí, claro, por supuesto.
1: Aprovechan para disfrutar de los médanos, del bosque.
0: Es que esa es la idea, me parece que, a ver, no se terminó de entender, o en el afán de todo lo que sucedió durante el verano, lamentable accidente, para nosotros, para los pinamarenses, un accidente más de tantos, porque hace años que hay accidentes. La realidad es que, a ver... la prensa o la publicidad que se hizo fuerte en ese sentido, creo que fue un poquito lo que empezó a hacer ruido para lo que fue este verano. Después cada uno puede sacar sus conjeturas, por qué este accidente puntualmente llamó la atención, cuando nosotros sabemos muy bien acá que quizás en otros lugares también hubo accidentes, otros años hubo accidentes.
1: También eso no merma... La situación no
0: Exacto.
1: le quita mérito, ¿no?
0: No.
1: Lo que pasó no debería haber pasado y, bueno, es la imprevisión, la falta de responsabilidad o de controles, inclusive. Entonces
0: sí.
1: se recurre a... Che, ¿qué pasa? ¿Nadie controla? ¿Cómo es el tema?
0: Y por otro lado, es el tema de las picadas. Acá, donde nosotros puntualizamos, que los mismos pinamarenses lo hemos puntualizado, son el tema de las picadas. Las picadas no están habilitadas.
1: Ayer Víctor Hugo...
0: Sí.
1: Siempre da que hablar, es solamente pararse en una esquina y esperar que la vida pase, ¿no? Yo iba conduciendo por Víctor Hugo, rumbo hacia la ruta, y a la mitad más o menos del trayecto de Víctor Hugo, zona donde está la parte más populosa de locales, cerca de la comisaría, por ahí.
0: Ok.
1: Iba un muchacho con una chica atrás, obvio, sin casco. Ya eso me sorprendió, porque digo... Hay bastante conciencia con el respecto al uso del casco, ¿no?
0: Uh-huh.
1: Bueno, pero fue haciendo todo tipo de pirueta, levantándola en una rueda, haciendo Willy con la chica atrás.
0: ¿Con la chica atrás?
1: Sí, en forma permanente en el trayecto de Víctor Hugo, esquivando autos, bueno, haciendo todo tipo de maniobras que ponen en riesgo no solamente él, y la persona que lleva, que no sé si tendrá algo en la cabeza, quizás son dos mentes huecas, quizás. Pero también a un tercero,
0: a un
1: que
0: tercero.
1: Descuidado va a cruzar o va a atravesar, miró para el lado donde vienen los autos, no vio a nadie, de repente esta moto aparece a alta velocidad, y así es como eventualmente pasan las cosas, ¿no?
0: De hecho, hace 20 días más o menos fue que una moto, no recuerdo bien en qué localidad, haciendo Willy, se le fue de costado y alcanzó a pegarle a un peatón, un policía, y lo terminó matando. Con la rueda adelante. Esto no fue acá,
1: no, claro.
0: Pero fue en la Argentina. ¿Puede pasar eso? Claro. O le podés complicar, te puede complicar el fin de semana vos también, como automovilista, sin necesidad. El tema de las motos sigue, continúa. Caños de escape continúan también, ¿eh? ¿Se han escuchado?
1: Caños de escape continúan.
0: Continúa.
1: Así. Bueno, y sube, no la temperatura, porque precisamente la temperatura baja. Porque estamos en invierno, pero evidentemente hay gente agazapada en el calorcito de algún bosque, seguramente, me imagino, ¿no?
0: Sí.
1: O detrás de algún auto, o vaya a saber dónde. Pero como es reiterado esto, y ya lo sabemos, me extraña mucho que las autoridades no tomen este eje de la situación, no tomen el tema en sus manos, ¿no? Nuevamente robos a la 1:30 de la tarde, plena luz del día. El día sábado, dos vehículos fueron abiertos o no cerrados con un inhibidor, dos camionetas Toyota, frente a la zona de la cooperativa. Habían ido a almorzar a la cooperativa de pescadores.
0: De pesca, sobre Avenida.
1: Y en esa zona ahí, entre el muelle y boutique, digamos que es el parador donde hace la curvita, se suelen estacionar autos y parece ser zona de nadie. O peor aún, es zona controlada, pero por el delito. Porque no es la primera vez que hay este tipo de choreo, pero digo, porque lo tengo en forma
0: directo,
1: muy cercana, claro, muy cercana. Me contó de primer agua ayer, fueron, radicaron la denuncia. Cosas que sabemos que no
0: difícil,
1: movilizan nada,
0: sí,
1: ¿no?
0: Difícil.
1: El hecho del día después, ¿no? O sea. Va, te comiste todo un par de horas ahí a la tarde para hacer la denuncia y el chorro sigue pasando por la puerta de tu casa y te hace pito catalán. Lamentablemente, esto es así, no es que lo decimos nosotros, es lo que nos dicen ustedes, que les pasa. Estamos reflejando las realidades de la calle, ¿no? Lamentablemente esto es así. La inoperancia, la ineficiencia, la falta de control. Bien que hay controles por momentos, hay controles en las entradas de Pinamar, en la entrada de Pinamar. Ayer hice la prueba de entrar viniendo de la ruta, salir por Pinamar, no hay control en la salida. Sí, a ver, miento, había un auto que estaba siendo registrado, pero no un operativo.
0: Hubo control en Pinamar en el ingreso.
1: En la entrada, exacto.
0: Y en Ostende en la salida.
1: En Ostende ayer pasé por Ostende. Ajá. A las 5 de la tarde.
0: Sí, yo estoy el sábado, hablo, ¿eh?
1: No había... nada, había un auto
0: Okay. Parado
1: al lado del container ese de la, que pertenece a la policía. El container estaba abierto, evidentemente daba señales de que había algún gente,
0: claro.
1: Personal. Y había un auto que generalmente siempre lo identificamos como es el auto del policía que viene a hacer su tarea, su trabajo. Pero no había nadie parando, haciendo un control exhaustivo, para que no, al menos para que estemos bajo la lupa de la seguridad, ¿no?
0: Sí.
1: Porque así como salgo yo, salís vos, salen y entran los chorros.
0: Sí, claro.
1: Como canal de acceso. A mí que no me vengan. No, porque los chorros salen por otra. No, salen con la facilidad que es para entrar y salir de Pinamar. De las cuatro comunidades, de las cuatro entradas. Es fácil colarse. Te vas cuando se arma la fila de dos o tres autos y pasan.
0: A donde
1: analizan uno solo.
0: Pasó, claro.
1: Y el resto pasan. O sea, si haces un poquitito de inteligencia, digamos, che, a ver en qué momento te conviene pasar.
0: Zafás.
1: Los chorros se la saben todas, ¿no? Porque está el morfotouch que si el... ¿Y si el auto no es robado? ¿Y si el auto es robado y no está denunciado todavía? ¿No saltó con pedido de secuestro? Entonces, ¿no salta esa alerta en el central de monitoreo? A ver, puede haber tantas variables como gente hay,
0: sí,
1: entrando
0: claro.
1: Y saliendo. Así que, muchachos, me parece que van a tener que duplicar o doblegar lo que conocen y saben hacer, las inspecciones, el hecho del día después, cuando hay un poquito de inteligencia, sabemos dónde se esconde el delito, sabemos dónde ir, golpear a la puerta, investigar, esperarlos. No es tan difícil. Hay grabaciones, fotos.
0: Sí, hay cámaras, o sea,
1: tenés todo. Lo que le pasó a Márquez,
0: sí,
1: de la farmacia. Yo leía los comentarios ayer, había alguien que decía, ah, yo lo conozco al tipo, ¿viste?
0: Claro.
1: No es tan difícil. Quizá uno lo simplifica, decir, ah, no seas pavo, no es tan difícil, no, es imposible.
0: O quizás bueno, no es fácil.
1: Capaz que está en esa categoría, ¿no? Pero no creo.
0: No, aparte, a ver si lo conocen y ya lo conocen por los hechos, entonces ya tiene más de uno. El tema es qué va a pasar en caso de que lo terminen deteniendo, ¿no?

0: no son dueños de actuar en modo propio, porque siempre hay algo que le sirve como palanca al abogado de turno que defiende a estos mafias, o no sé. Pero ¿hasta dónde se estira toda esta cuerda? Sí. Sin que se rompa, como pasó en Madariaga, ¿eh? En general, Madariaga la semana pasada ajustaron por modo propio, por mano propia, ¿eh?
1: Sí.
0: Los vecinos hartos
1: ya de que no haya respuesta. Ahora, seguramente debe haber sistemas, porque también justamente en esto hablamos, mirá el tema esto del racismo, que se habló mucho tiempo, y muchos argentinos salieron a decir, bueno, pero nosotros tenemos una constitución donde justamente somos abiertos, le abrimos las puertas a todo el mundo, y en ese abrirle la puerta a todo el mundo se nos escapa la tortuga, porque entran los chorros.
0: Bueno, pero ahí no hay una cuestión
1: No, a lo que voy es con esto, o sea, nosotros somos a ver, vení, dale, por supuesto, a la Argentina nosotros te vamos a bancar, pero si vos choreás, no, tampoco los dejemos acá en la Argentina.
0: Vamos
1: a empezar a devolverlo.
0: Vos de esa forma estarías prejuzgando, de que, creo prejuzgando, de que son extranjeros los chorros, no. Nada más lejos,
1: hay,
0: ¿eh?
1: Hay de todo, ¿no?
0: Nada más lejos, ¿eh?
1: Pero digo, el chorro extranjero, ¿por qué no lo devolvemos a su país?
0: Nah, bueno, pero son los menos. No, porque estamos en un terreno fangoso del cual no coincido, y no acuso nada. Es más, me parece, por presunción, que nada más lejos, ¿eh? Son bien nativos, tienen la misma sangre que vos y yo. El delito que anda por la calle...
1: A ver, está bien, pero
0: tenés
1: un porcentaje grande, el cual también están ocupando las cárceles porque están detenidos acá. Nosotros no tenemos espacio para meter los chorros nuestros en las cárceles porque las están ocupando estos muchachos.
0: Todos son chorros nuestros, Cheva.
1: Bueno,
0: porque delinquen en este país.
1: Pero empezar a cambiar un poquito el sistema, me parece. Hacerlo mucho más ágil, no tan trabado.
0: Bueno,
1: y en esto también el tema, bueno, tener fiscales, jueces.
0: Una noticia va tapando la otra.
1: Sí.
0: Esto que teníamos preparado como para hacerles escuchar, que también sorprende un poco por el tipo de verbalidad que se usa, por la forma en la que se habla. Y estoy hablando de un video, no sé si tenés acceso, que es bastante sorprendente para los que no estamos del otro lado de la cordillera, pero en Chile se habla de la Argentina.
1: Bien.
0: Y
1: lo enviaste acá
0: ante una posible hipótesis de un conflicto. No, si no lo tenés, no.
1: Yo lo mando.
0: Buscamos el momento, pero.
1: Yo lo mando, no hay drama.
0: Si lo tenés, me gustaría escucharlo, porque realmente hay un reportaje que un presunto periodista, pues no pude detectar dónde era el medio, pero una de estas plataformas, creo, hace a un militar en actividad de Chile, donde se habla de una, ante una situación de conflicto, ante una situación económica disparada por el tema de Estrecho de Hormuz y otros puntos neurálgicos de la circulación del petróleo hacia el resto del mundo, que sale de Medio Oriente, la Argentina quedaría en un lugar estratégico a nivel mundial, y para el vecino país de Chile casi somos una necesidad, porque Chile, yo no lo sabía, tiene cero petróleo y cero exploración petrolera. No tienen ni gas ni petróleo.
1: Correcto.
0: Y dependen de la venta a precios acomodados de nuestro petróleo, por ejemplo, en alguna parte. Y se estaría hablando de una situación militar increíble que habla de ¿no sale? Bueno, no importa.
1: No me sale el audio.
0: Si querés lo acomodamos y más después de un instante lo escuchamos. Pero bueno, una situación bastante compleja. Ahora, fue enturbiada por lo que ayer sucedió en la rural, este choque de colosos que, o al menos están chumbando, y esto es principio de acción y reacción, Javier Milei entre medio en la defensa

0: a Bolsonaro hijo, que pretende la candidatura para la presidencia del país, de Brasil, con Lula, ¿no? El enfrentamiento de dos presidentes y hasta un conflicto diplomático que está a punto de empezar a levantar presión. Voces muy fuertes que Javier Milei, sabemos cómo es su reacción, y el presidente se le sale la cadena y va contra todo. Lo mismo sucedió ayer con de Mendiguren, que es un conocido político, ha sido presidente de la Asociación Industrial Argentina, de la UIA, de la Unión Industrial, y también ha estado trabajando para el gobierno de Dualde, para el gobierno anterior.
1: Ha estado por Pinamar en su momento también.
0: Sí, el Vasco de Mendiguren.
1: El Vasco, exactamente.
0: Un hombre muy conocido en los medios, mediático de hace años ya.
1: Exacto.
0: Y que, mientras que se le estaba haciendo una entrevista al presidente en una de las radios que están instaladas en la rural,
1: sí,
0: cuando lo detectó él, porque estaba en la mirada del público que iba pasando, Javier Milei saltó. Y lo empezó a marcar con el dedo. Ahí va el delincuente.
1: Bueno, se le pararon las orejas al león, ¿no?
0: Sí. Fue una cosa caótica, que en el estudio se produjo un momento de inacción porque no sabían cómo reaccionar. Bueno, una acusación por demás y puntualiza en una persona al menos, que es la de Milei. No sé si en ese acto estaba representando a la República Argentina o hablando como presidente de la nación. No, pero eso es la misma cosa, pero bueno.
1: Presidente de acá hasta que termine el mandato.
0: Sí, pero muchas veces se podría decir, es lo que pienso yo como persona, no en mi figura presidencial, podría especificarlo. No pasan esas cosas, estamos acostumbrados a un Javier Milei.
1: Y pero si no la forma también, Raúl.
0: Pero bueno, pero recordemos que del otro lado, con respecto al tema Lula,
1: sí,
0: del otro lado ha habido también mojada de oreja. Recuerda cuando vino Lula al país, que no vino en misión oficial, vino a verla a Cristina Fernández presa, exacto, en su casa, ¿no?
1: A saludarla, a acompañarla.
0: Exacto, y dejó un mensaje durísimo contra la derecha que hoy ejerce el gobierno de Milei.
1: Maduro también lo hizo.
0: Derecha legítima, por cierto, porque es elegida por el pueblo.
1: Exacto.
0: Y bueno, están en ese chichoneo, en ese tironeo, la izquierda con la derecha, y quedamos muchas veces presos de esta situación y hay que tomar
1: posición
0: a veces, ¿no? Claro. Pero bueno, si te parece y tenés ahí evento que por casualidad cayó en una de las redes sociales que visité, me sorprendió porque, ya te digo, el tema era entrevistador chileno, un programa...

0: donde entrevista a un militar en actividad chileno.
1: Esto es lo que dice.
2: No, para nada. Como lo dice muy bien Alejandro, los países no tienen amigos. Los países tienen oportunidades y amenazas en términos de relaciones estratégicas. ¿Te necesito o no te necesito? En lo personal tengo un gran afecto por el pueblo argentino, pero dicho lo anterior, al final del día soy un soldado chileno. Y lamentablemente Chile tiene una amenaza estratégica crítica, extrema. De todos los países de habla hispana sobre la faz de la Tierra, solamente Chile es el único país del mundo de habla hispana que no posee una sola gota de petróleo y ni una sola gota de gas. Chile consume al día 386.000 barriles. De esos 70.000 barriles, que representan el 40%, viene de la Argentina. El otro 60% viene de Brasil, Ecuador y Colombia, y un pequeño tramo de Estados Unidos. En el evento altamente probable de que el Estrecho de Hormuz se mantenga cerrado por muchas semanas más, va a generar un efecto dominó, que lo vamos a analizar posteriormente, en el cual los países más poderosos, China, Japón y Corea del Sur, se van a ver obligados a generar reservas estratégicas para no tener que depender el 100% de su petróleo de una zona de tal alta volatilidad como es el Golfo Pérsico y generar fuentes secundarias de emergencia. Esas fuentes secundarias de emergencia van a ser Brasil, Ecuador, Colombia y Argentina, quienes en este minuto la están vendiendo a Chile a 67, 70 dólares el barril, se lo van a vender a Japón, a China y a Corea del Sur a 120. La oferta no va a poder ser negada por países lejanos como Ecuador, Brasil y Colombia, quienes no van a tener problemas en cancelar los contratos de Chile y cortarnos el 60% del petróleo de la noche a la mañana. Las reservas de Chile, en el mejor de los casos, incluso si nosotros reducimos nuestros consumos a un extremo, son 11 días. El efecto lo podemos hablar más adelante, pero es evidente. La Argentina o nos vende y nos garantiza que no va a cortar ese 40% de nuestro suministro energético, o nos vamos a tener que ver forzados a realizar una negociación muy veloz, muy agresiva, con una Argentina que no está preparada para una discusión con Chile de alta velocidad.
3: Porque Argentina
0: invadió.
3: Es así.
0: Escucha, escucha.
3: El país más traidor del mundo. Es tan simple como eso. Entonces, ¿qué nos queda a nosotros? ¿O nos morimos como país? ¿O le declaramos la guerra a Argentina?
2: No es que le vaya a hacer daño. La Argentina, después de que perdamos los contratos con Brasil, Colombia y Ecuador, ergo el 60% de nuestra línea de vida en petróleo y gas, Chile apenas va a poder sobrevivir como nación con ese 40%. Pero si ese 40%, que está a 2 kilómetros de la frontera con Chile, en Vaca Muerta, si Argentina toma esa decisión agresiva, violenta, de cancelar ese contrato, que espero no lo haga, Chile no tiene otra opción más que capturar esos pozos petroleros a través de una acción militar. En caso que Chile deba verse en la obligación de tomar Vaca Muerta, Chile lamentablemente, después de conquistar, que no va a ser difícil, Vaca Muerta debe mantenerse en el terreno, sostenerse, y lógicamente no va a poder ser un tema de un fin de semana. Oye, disculpa, bueno, nos faltaba el petróleo este fin de semana, nos tomamos Vaca Muerta, nos hemos sostenido por 90 días, bueno, te lo devuelvo. Eso no va a ocurrir. La Argentina, el pueblo argentino no lo va a perdonar por los próximos 200 años. Ergo, el conflicto con la Argentina, que va a iniciar con, se va a iniciar con una bofetada, se va a iniciar quizás con una acción militar rápida, quizás no tan violenta, pero va a ser muy rápida. Tomarnos los pozos y asegurar que el suministro de petróleo y gas no se detenga, implica que vamos a realizar una operación militar de largo aliento, de muchísimos años, y que puede generar con muchísima facilidad un efecto de conflictos bélicos

0: ni no en América Latina, porque Perú lógicamente va a decir, Dios santo, somos los próximos, con camisea, donde está todo el gas que no nos quieren vender. Entonces Chile va a poder proyectarse, sin querer queriendo, se va a proyectar como un país agresor. ¿Qué significa eso? Y con esto termino. Chile no tiene otra opción más que prepararse militarmente en los próximos 90 días para ir a una serie de conflictos bélicos en el norte con Perú, como un efecto dominó de la penetración de las fuerzas terrestres chilenas en Vaca Muerta, para lograr y garantizar la existencia de la República. No es una invasión agresiva desde el punto de vista que no teníamos nada mejor que hacer en un fin de semana y cruzamos la frontera para ir a molestar gente. Es, y con esto repito y lo termino, no tenemos opción. Si vamos a ir a un conflicto bélico con la Argentina, es única y exclusivamente porque la Argentina se va a negar a vendernos eso, ese 40% del petróleo que necesita nuestro país. Se representa físicamente en 70.000 barriles. Sé muy bien que la Argentina va a recibir una oferta irresistible por cancelarnos el contrato a cambio de duplicar ese valor de $67 o $70 por barril, o 140, generándole ventas de billones de dólares en ganancias al mes. Si la Argentina lo hace, y si vamos a un conflicto bélico con ese país hermano, la culpa en un 100% debe descansar en los libros de historia en Buenos Aires.
1: Bueno, sigue un poquito más el reportaje, esta nota que le hacen a un presunto, digo, lo pongo todo en potencial porque desconozco quién es, pero me sorprendió el formato.
2: Ahora,
1: que tenía.
2: Ahora, toda la culpa la tiene Argentina.
1: Sí, nos vamos a ver obligados. Habla de...
2: Argentina le da el 40%. Cuando otros países que les dan el 60 ya le dijeron que no, supuestamente estamos hablando, porque no sabemos de dónde viene esta versión.
1: No, el tema es una hipótesis de conflicto, cómo se iría armando una hipótesis de conflicto en el supuesto caso que ya hoy, porque el mundo tendría que girar sobre su eje para el otro lado, para que pasen algunas cosas que van a desconveniencia de la mayoría de los países, ¿no? Los países del mundo no se pueden quedar sin petróleo porque es la fuente número uno de energía.
2: Exactamente.
1: Pero, y el pasaje de Hormuz, que tanto está, hemos aprendido los nombres, es donde pasa el grueso de los buques petroleros que traen petróleo y lo distribuyen al mundo. En el caso de que Irán siga con esta temática y bloquee.
2: El
1: conflicto se prolongue. Cosa de que por estas horas de primeras horas de hoy ya están diciendo que hay una especie de...
2: ¿Acuerdo?
1: No es acuerdo, porque al acuerdo no llega nunca, pero un alto el fuego, porque a conveniencia de todos, ¿no?
2: Sí, claro.
1: Que es dueño del petróleo, tiene que venderlo y cobrarlo para poder tener guita para comprar armas. Todo es un circuito muy perverso, pero bueno, así funciona el mundo, lamentablemente.
2: Claro.
1: Así que bueno, ya logró que bajara un poquitito con esto, con esta tranquilidad, logró que bajara el costo del barril. Parece mentira que estemos tan encadenados a un costo de un monoproducto, ¿no?
2: Que sabemos que ese efecto después llega acá, rápidamente.
1: Claro.
2: No tarda mucho.
1: A todo eso, a condición de eso, Vaca Muerta, la tan mentada y poco conocida por nosotros, por lo menos, Vaca Muerta, se convierte en un polo en el cual mira el resto del mundo por la cantidad de petróleo que hay debajo de estas tierras y de que se ha iniciado este proceso que no va a retroceder, de sacarlo en forma acelerada, porque depende un poco la economía de nuestro país de esto, ¿no?
2: Exactamente.
1: Así que bueno, así es como se ve desde algún punto y nos pone la piel un poquito de gallina esta situación de tener un conflicto presuntamente armado con Chile. Pero bueno, parte de lo que el mundo hoy tiene como elementos para hacer un mapa mundial de cómo estamos, ¿no?
2: Sí, suena un tanto amenazador.
1: ¿Un tanto? Sí.
2: Si se quiere.
1: Tremendo.
2: Ahora, ¿por qué Argentina culpable? Y hay una historia donde, ¿por qué Argentina? O sea, ¿Argentina está obligado?
1: Bueno, hay una reciprocidad entre países, hay una vecindad entre países.
2: Sí, también hay una traición en su momento.
1: Bolivia, por ejemplo, vende gas.
2: Está bien, sí. No se ha vendido.
1: Y muchas veces no tienen para su propio consumo.
2: Le pasan los tubos, le pasan por al lado de la gente y la gente no tiene gas.
1: Tal cual.
2: Es una cosa de locos.
1: Por eso te digo, muchas veces las políticas internacionales no van encadenadas al beneficio de la gente que es el dueño directo de la tierra, ¿no? No sé. Esto es bastante complicado.
2: Sí.
1: Hay gente que se especializa en política internacional y yo estoy haciendo un sobrevuelo o una teoría sobre algo que vi, que era solamente una hipótesis de conflicto. Quizá que de ahí no va
2: y no
1: a pasar
2: pase nada.
1: Nada.
2: O quizás digan, che, ¿te acordás que escuchamos en Radio Power? Porque
1: ojalá.
2: Estamos hablando de cuestiones que son de primera necesidad, básicamente. Raúl, te propongo tanda.
1: Dale, 8:34. Exacto.
2: Te propongo tanda y regresamos.
1: Y arranquemos, por supuesto.
2: Dale, buenísimo.
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0: 40 minutos de las 8 de la mañana en todo el territorio nacional, Raúl. Tenemos comunicación telefónica.
1: Sí, con un damnificado. Sí. Que nos enteramos de que el sábado a la madrugada, en horas de la madrugada, habían entrado a una conocida farmacia ahí sobre Víctor Hugo, farmacia Flor Madel. Y nos pusimos en contacto porque son gente amiga, conocida. Y bueno, el resultado es que todavía no han aprendido a nadie por esto, aparentemente. Uh-huh. Por lo menos no sabemos si está bajo alguna seguimiento, investigación. Pero estamos en contacto con Jorge Márquez, que es el papá de la propietaria. Jorge, buen día, ¿cómo te va?
2: Hola, buen día, ¿cómo le va?
1: Muy bien. Muy bien. Gracias por atendernos, ¿eh? No, por favor. Jorgito, ¿cómo está la situación? ¿Han tenido algún contacto con la policía? ¿Qué les dicen?
2: Bueno, nosotros a la mañana, ya te dije, como nos encontramos con esta sorpresa cuando sonó la alarma, y después, bueno, todo roto y que habían ingresado, fuimos a la denuncia y nos tende, y bueno, al ratito llegó la DDI y bueno, dijeron que teníamos que esperar a certifica. Y por la foto, por el video, nos dimos cuenta que era alguien conocido, pero bueno, siempre se conocen y se actúa, digamos.
1: Jorge, ayer pasé por el lugar a la hora de la tardecita y vi que estaban trabajando tras las rejas. ¿Esto es habitual?
2: En esa zona... sí, trabajamos por turnero, toda la farmacia tengo todo cerrado, ¿viste? Todo blindado con blindé y trabajamos de ese lado. Se ha puesto los últimos 5 años, después que me robaron, bueno, no sé si te acordás, a mano armada, como a las 5 de la tarde hace 5 o 6 años atrás, sí, antes de la pandemia, opté porque las chicas estuvieran más seguras y todo, cerrar la farmacia. Está toda cerrada con vidrio y bueno, se trabaja ahí.
1: Bueno, está complicada la zona. Te escucho medio entrecortado, Jorge. No sé si está con un manos libre o cómo está, pero te escucho medio entrecortado.
0: Si estás lejos de la base, Jorgito, se está cortando.
2: A ver si se escucha mejor.
1: Ahí va mejor. Sí, perfecto. Bueno, Jorge, solamente era para hacer el seguimiento de estas imágenes, inclusive que teníamos del delito que nos ustedes nos permitieron llegar a ellas y publicarla, donde se ve claramente la cara del delincuente. Bueno,
2: la así cara, los tatuajes que tiene,
1: así todo, que es una persona identificable.
2: Lo conocen al muchacho,
0: o sea, está identificado,
2: saben quién es el muchacho, todo lo que hace muchacho, menos trabajar, bueno. Uh-huh. Hace de todo, pero menos trabajar, trabaja de noche.
1: Bueno, Jorgito, sí, hay mucha gente que está con ese tipo de actividad, lamentablemente.
2: Sí,
1: ¿eh?
2: Lo que pasa es que mucha bronca ya nos tende, ya es como vos dijiste, hasta que pase lo de Madariaga.
1: Claro, mano propia. Lamentablemente,
2: claro,
1: ¿no?
2: Claro, lamentablemente llegamos a eso, ¿viste?
1: Bueno, Jorge, era solamente poner un poquito el termómetro bajo el brazo del delito, para ver cómo estábamos. Por estas horas todavía no hay nada, no hay ninguna novedad.

0: No, no, no, y espero que, bueno, con lo que me llevó le va a alcanzar para 2 o 3 días más, así que hay que abrir un poquito, cuidarse un poco y estar atento, nada más.
1: Bueno, Jorge, gracias por atendernos,
0: Bueno, gracias Raúl, chau Cheva, gracias por
1: Hasta
0: todo.
1: luego.
2: Hasta luego.
1: Bueno,
2: Muy bien.
1: propietario de la farmacia, que lamentablemente pasó por este momento tan áspero. Suena la alarma, van y se encuentran con este destrozo, una reja arrancada, el delincuente con grabaciones que tampoco le cambió mucho su historia en el accionar, porque sabiendo que hay cámaras en los lugares, hoy hay muchísima cámara instalada en todos lados, ¿no? Generalmente queda registrado.
2: Sí, arriesgándose, se veía en el video bien que sonaba la alarma, pues tiene el audio y se va
1: No le
2: corriendo.
1: preocupó mucho.
2: No le preocupó, salió listo, tranquilo y en esto, bueno, creo que no sé si un televisor y algo más, ¿eh? Bueno, todavía estaban el sábado, esto fue madrugada del sábado, estaban viendo qué más se había llevado, ¿no? Estamos hablando de una sola persona.
1: Sí, retenismo puro, ¿no?
2: Exacto, exactamente.
1: Pero con... A ver, el propietario o los propietarios, que ya vienen con el cuero curtido, porque no es la primera vez que le roban,
2: Sí, claro.
1: están trabajando en esta condición, que yo le preguntaba a Jorge recién, que ayer pasé y están tras la reja, están con la puerta cerrada.
2: Sí.
1: Ponele día domingo, horario ya al atardecer. No es un día hábil habitualmente en el horario de comercio, pero así todo también los días hábiles,
2: Mira,
1: porque trabajan tras la reja.
2: me estaba olvidando, Raúl. Ayer domingo, 20 horas más o menos, 20, 20 y pico. Tocan el timbre de mi casa y en el barrio San José. Sale mi hermana. Raro. Primero que es raro que toquen el timbre, básicamente. Entonces yo me acerco al living, que es donde está la puerta principal y demás. Y había un muchacho hablando con mi hermana que le estaba ofreciendo un par de zapatillas de Papi Fútbol de chicos chiquitos. Porque necesitaba vender para poder comprar la cámara de su moto que se había pinchado, que estaba en la ruta con la mujer. ¿Viste cuando se decía? Muy rebuscado. Bueno, esto pasó
1: Y andaba
2: anoche.
1: por tu casa.
2: Y andaba en el barrio, o sea, lejos de la ruta, si se quiere, y demás. Ahí tengo que decir que ahí dudé mal yo, si llamaba o no llamaba, si avisaba o no avisaba, sinceramente. No vi ningún reporte después, porque tenemos lo que es el grupo de vecinos. Que a ningún otro vecino le haya ocurrido esto. El muchacho cuando ve que nos acercamos, dice, no, no, tranquilo, no pasa nada. Viste, ya cuando no, tranquilo, no pasa nada, después, epa, ¿para qué nos avisás? Tranquilo, no pasa nada, está bien, era de noche. La realidad es que después me quedé ahí pensando y dije, yo tendría que haber dado aviso a Ojos en Alerta para que se acerquen en este sentido y que chequen realmente si esta es era la verdad, ¿no? Lo que nos estaba contando este muchacho, quizás por ahí sí. Pero bueno, esto pasó anoche rarísimo, 20 horas, 20, 30 horas ahí en el barrio San José. Hay que estar atento a todo.
1: Bueno,
2: Bien, no sé si te llegó alguna información.
1: sí, me están mandando material
2: Te mandan material,
1: de una
2: perfecto.
1: nota que vamos a generar ahora en 10 minutos nada más.
2: Ok, tengo las efemérides, Raúl. No sé si
1: Entonces vamos a por ella.
2: vamos por las efemérides. Agradecerle en este caso a Andrés, como siempre, que nos da la posibilidad de poder contarles a ustedes. A ver, ¿qué pasa? Por ejemplo, un día como hoy. Hoy ya 27 de julio, en este caso, acontecimientos, año 1940, Bugs Bunny hace su debut oficial en la película Will Hare. Esto es en el año 1940. En el año 1986, un día como hoy, el grupo británico Queen da un inolvidable concierto en Budapest, siendo parte de la gira exitosa Magic Tour, en el primer grupo que dan allí un concierto en la ciudad tras el conflicto denominado Cortina de Hierro. El concierto fue filmado y salió en VHS, sí, al siguiente año.

0: Nacimientos, año 1919, Gogó Andreu, ¿lo conoces?
1: Gogó Andreu, sí.
0: Actor, músico argentino. 1925, Lita de Lázari, mira que hablábamos los otros días, conductora de televisión argentina. Un día como hoy, pero del año 1965, José Luis Gilabert, arquero, paraguayo, en este caso, futbolista.
1: El otro Cheva.
0: Exactamente, sí, somos parecidos, atajamos muy bien los dos y hacemos goles, eso también nos destaca. 1968, María Gracia Cucinotta. ¿Sabe quién es María Gracia Cucinotta?
1: La Chicholina.
0: La Chicholina,
1: ¿no?
0: Claro, actriz italiana. Fallecimientos, año 2003, un día como hoy, Bob Hope, actor estadounidense. Y celebraciones internacionales. Hoy uno dice Día Internacional del Perro Callejero. Hay un tema
1: De Alberto Cortés.
0: De Alberto Cortés, hermoso tema.
1: Callejero.
0: Sí. Bueno, es la idea de conmemorar a estos animales, que fue justamente del periodista chileno Ignacio Gac, quien en 2008 decidió promover la iniciativa a través de las redes sociales. Así que bueno, hoy es el Día del Perro Callejero. Día también mundial del cáncer de cabeza y cuello, para concientizar sobre la prevención, detención temprana y el tratamiento oportuno de unos tumores. Y el Día Mundial de Andar con Zancos. ¡Epa!
1: ¿Hay un Día Mundial de Andar con Zancos?
0: Parece que...
1: ¿Hace falta, Andrés, que lleguemos a festejar un día de un tipo que anda con zancos?
0: Salvo los payasos.
1: Yo no conozco a nadie que ande con zancos y haya que ir a saludarlo. Como si fue el día del abuelo, por ejemplo, el día domingo.
0: Claro, y nadie dijo nada.
1: Y hay muchos.
0: Hay un montón.
1: Naturalmente.
0: Sí, y otros que no lo saben.
1: Sin embargo, gente en zanco, ¿a quién cree que busque para ir a... O sea, che, feliz día de... El famoso zancudo.
0: Del zancudo. Pero ni siquiera los payasos ya usan zancos, que antiguamente en el circo los veías. O salían a promocionar. Bueno, nada. Pero bueno, es el día de andar con zancos. A nivel nacional es el día del antropólogo aquí en la Argentina. Así que bueno, saludo a todos los antropólogos argentinos. En recuerdo de la fundación del Colegio de Graduados de Antropología, 27 de julio de 1972. Bueno, ahí pasamos. Repito las efemérides. Estamos ahí, ¿no? Para otra tanda, para no retrasarnos.
1: 8:51, vamos a la tanda porque después tenemos una notita telefónica.
0: Perfecto, tanda y regresamos.

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0: Bueno, y ahora sí que nos va a dar un poco de frío, porque yo vine sin abrigo, imágenes y sí, voces.
1: Acá está lindo.
0: Temblorosas porque están abajo la nieve. Alejandra Polonio, secretaria de Turismo de Pinamar, que está con la caravana turística ahí por San Martín de los Andes. Buen día.
2: Hola chicos, buen día, ¿cómo están?
0: Bien.
2: Mucho frío
0: ahí, ¿no? ¿Estás por San Martín de los Andes, Alejandra?
2: Sí, ahora estamos, ya terminamos ayer la gira, estuvimos toda la semana pasada de gira en el tour de Respira Pinamar que lanzamos a principio de año, sí. Y el equipo ya está volviendo, yo estoy esperando que abran los caminos, así que entre hoy y mañana, si me permite el clima volver, vuelvo, pero sí, ya mañana estoy ahí.
0: Bien. Bueno, decinos un poquitito las acciones, un resumen de lo que se ve hoy por la cordillera con este turismo de invierno tan pronunciado, que es el que produce la nieve, ¿no?
2: Exactamente. Bueno, estuvimos en una de las acciones de promoción turística que planificamos a principio de año fueron de dos formas, una en redes y digital, y la otra es una promoción in situ en diferentes lugares del país, y arrancamos en este invierno con dos acciones importantes, que fueron, una es esta, la del sur, donde fuimos con un equipo que se dedicó a ir a los diferentes centros de esquí del sur de en realidad de la provincia de Neuquén, y el otro equipo estuvo también en la misma semana en Catamarca, en la fiesta del Poncho, que también pasan más de 2 millones de personas, y ahí hubo un equipo de dos chicas que estuvieron a pleno en esa hermosa fiesta del Poncho. Y esto empezó el día martes, hicimos San Martín de los Andes en todo lo que es el centro, en diferentes lugares de la vía pública, después en los 3 centros de esquí de la provincia de Neuquén, esto en el marco de un convenio que se hizo en la FIT el año pasado con el secretario de Turismo de Neuquén, donde es una acción de mutua colaboración y que se nos abran las puertas tanto en Neuquén para Pinamar como para Pinamar en Neuquén, donde nos gestionaron estar en los diferentes centros de esquí. Los centros de esquí, bueno, como todos saben, son lugares donde el público es el público que prácticamente queremos también que vengan a Pinamar, y es allí donde estuvimos un día en Lago Hermoso. Es un centro de esquí muy lindo que se abrió hace 2 años. Estuvimos en Cerro Bayo, que ahí también nos abrió la puerta el dueño Pablo y Sergio, que Sergio tiene también CR en Pinamar, y bueno, y está en Cerro Bayo en los restaurantes de ahí adentro, así que nos recibieron, agradecerles, y Sergio me está escuchando, cómo nos recibieron en Villa Langostura y en Cerro Bayo. Y en Chapelco estuvimos el día viernes también con inauguración de la telecabina, con la presencia del secretario de Turismo de la Nación, con el presidente, el gobernador de la provincia de Neuquén, con inauguración de telecabina. Y bueno, hicimos muchas acciones promocional donde contamos todos los eventos que se vienen, donde contamos que Pinamar tiene abiertas sus puertas todo el año, que no se cierran en el invierno, y le mostramos también la diferente tipo de gastronomía, de hotelería, de servicios, los eventos que se vienen, los 4 eventos tan importantes que se vienen. Estuvimos también promocionando eso a todos los que se acercaban. Muy buena recepción, la gente cuando venía y veía Pinamar, muchos no sabían dónde quedaba, así que les explicábamos y le preguntábamos de dónde eran y cómo podían conectarse para venir a Pinamar, o sea, cómo poder hacer esas conexiones vía aérea o por ruta. Así que bueno, los chicos trabajaron, arrancábamos a las 9 de la mañana y terminábamos a las 5 o 6 de la tarde, y bueno, fueron 5 días con muchísima acción promocional en los diferentes lugares que te nombré.
0: Bien. Bueno, intensa ha sido la actividad entonces de la Secretaría de Turismo por esos lares, ¿no? Donde hoy, me imagino, la temporada explotó con el tema de la llegada de la nieve, porque estaban medio escasos de nieve, ¿no?
2: Estaban con muy baja ocupación, porque claro, como pasa, ¿no? Hoy en el turismo el factor clima es uno de los factores, ¿no? Hoy tenés acceso con el teléfono y ves el clima en el teléfono, y ahí donde tomás la decisión y te vas al destino que querés, ¿no? Estuvieron muy complicados, ¿sí? Hablando con el secretario de Turismo de acá, con una ocupación baja. Imagínate que acá en invierno es como nosotros en el verano, allá en Pinamar, ¿no? Y estaban la semana pasada, que todavía la nieve estaba ahí, que no venía, con una ocupación del 40%. Es como si decís, en Pinamar en el verano tenés una ocupación del 40%.
0: Claro.
2: O sea, es una crisis, a ver, el tema del turismo también tiene que ver con un contexto macro, no es Pinamar solamente. Yo estuve acá hablando con los diferentes lugares turísticos y sí, acá la gente hoy, el turista hoy elige el servicio, hoy elige elige el número, se fija, son exigentes. Entonces, bueno, no se desconoce que hay un contexto, ¿no?, marco de la caída del consumo, pero también el público es cada vez más exigente. Y bueno, ahí estamos acompañando al sector privado, ayudándolos a promocionar. Lanzamos una campaña de Pinamar del Invierno, sí, que seguramente la han visto en redes, con diferentes cápsulas, con pauta publicitaria en las diferentes provincias para que llegue nuestra promoción turística, más la presencia que vamos a tener que en la FIT, después de muchísimos años, vamos a tener stand propio con el acompañamiento del privado. O sea, diferentes acciones de promoción turística. Esta es una, que es la que vinimos en lugar in situ, presencia, marcando presencia con gazebo. En Catamarca, otra de los lugares donde muchísimo público fue. Así que bueno, ahí estamos, metiéndole con todo para que vengan y cada vez venga más gente a Pinamar.
0: Alejandra, ¿y qué dinero hoy? Un estimativo, y esto está fuera de esta nota, es casi un chumerío personal que te hago, pero ¿qué plata hay que llevar para ir a tener una semana de esquí hoy al cerro?
2: Y yo te digo que, mira, el pase, un pase de un día por persona sale 140.000 pesos. El pase, ¿no? Vos vas al que querés subir al cerro, pagás 140. Después, si querés alquilar los esquí, te sale 40.000 pesos. Ahí ya tenés casi 200.
0: Más la ropa.
2: Con el equipo.
0: Si no la tenés adecuada.
2: Más la ropa, que son otros 40. Y después comer arriba en el cerro está...
1: Otro
2: el
1: plato, tanto.
2: Más o menos está 50, 40, sí, otro claro. Tanto. Sí, tenés que contar por día como...
0: 300 lucas por
2: para
0: día.
2: Para ir a esquiar.
1: Sí, claro.
2: Para ir a esquiar. Para
0: por persona.
2: Acción. Después tenés el alojamiento, por persona, sí.
0: Familia
2: sí.
0: Tipo 4 personas, más alojamiento, claro. 4 personas están en el palito más o menos diario.
2: Sí.
0: O sea, nada los va a asustar cuando vengan a un Pinamar mucho más económico, realmente.
2: Por eso nosotros fuimos con una fuerte promoción de venir a Pinamar, venir el invierno, que tenés hoteles con spa, tenés servicio, tenés cabalgatas, tenés eventos, tenés la playa, tenés el bosque, paseos a caballo. Esa fue la intención de promocionar y mostrar. Fuimos con la tablet, mostramos el lugar, cómo es Pinamar. Hicimos una encuesta para ver de dónde eran los que venían, porque si hacías la encuesta te llevabas el merch, que te llevabas el cuellito. Ajá. Entonces, bueno, con esa motivación de llevarte algo, pudimos recabar información, que es a la que cuando llegamos vamos a analizarla, para después, con datos de mail, para después enviarles a esas personas todas las propuestas que tenemos, para llegar directamente a las personas que estuvimos encuestando. Sí, hicimos un muy lindo trabajo. Y también quiero resaltar, ¿no?, que nos acompañó la Automotriz Fotón, que nos dio una camioneta divina, nos apostó a Pinamar y al turismo. Fotón, la automotriz, apostó a este tour que le interesó y acompañó a Pinamar en la marca. Así que los chicos estuvieron con... Yo fui con mi vehículo personal, así que salimos, porque eran... Calculá que trajimos todo el gazebo, el stand, todas las bolsas, todo el merch. O sea, era impresionante la cantidad de cosas que trajimos para poder hacer esta promoción en los diferentes lugares, más los chicos con las valijas. Así que bueno, yo me vine con mi vehículo, en mi vehículo trajimos todo el merch y ellos vinieron en el otro.
0: Decís
2: vehículo.
0: Los chicos, Alejandra, ¿cuántas personas se movieron?
2: Los chicos eran cinco personas. Estaba Karina Rogala, Carola de turismo, Julieta Peta de prensa, que traje prensa para prensa de la MUNI para que tome las imágenes. Después vinieron dos varones, que yo quería que vengan dos varones porque, bueno, hay que bajar cosas y aparte manejar en la nieve no es fácil. Así que vine con Fer de Ferrari, el director de cultura, y Leonel Luceno, mi secretario, que son los que eran los choferes y los que la fuerza del hombre para bajar las cosas y poder armar todo, porque hay que... Y calculá que nos tocó toda la semana de nieve, donde teníamos que los chicos tenían que desembarcar el gazebo, ponerlo en la base del cerro, armar todo, preparar todos los juegos para que la gente se acerque, y bueno, de ahí salida promocional, hablar con la gente. Fue una muy linda experiencia y muy productiva, muy productiva.
1: Ale, te consulto con respecto a ese acuerdo que hay entre Pinamar y San Martín de los Andes.
2: Sí.
1: ¿En qué se basa puntualmente?
2: Bueno, ese acuerdo se hizo el anteaño pasado, que lo firmó el intendente Juan Ibarburen, cuando yo asumí, en ese momento estaba como secretaria de Cultura. Uh-huh. Y por la conexión que yo tengo y los conocidos que tengo en la ciudad de San Martín, porque recuerden que yo viví muchísimos años acá en San Martín de los Andes, y bueno, me quedó todo el contacto de no solamente de la municipalidad y del sector político, sino también de los prestadores turísticos y demás. Uh-huh. El 25 se firmó un convenio con las cámaras hoteleras de Pinamar y con las cámaras hoteleras de San Martín de los Andes y con ambos intendentes, un convenio para promoción, para beneficios a residentes de San Martín de los Andes y de Pinamar. Bien. Esta semana que vine, también me reuní nuevamente con el secretario de Turismo, estuvimos haciendo con las cámaras, estuve hablando con Nacho Serra la semana pasada para poder actualizar los prestadores, a ver si seguía vigente, porque esos convenios todos los años hay que renovarlos. Uh-huh. Bueno, me confirmaron que sigue vigente, que los prestadores seguían dispuestos a hacer este tipo de beneficios, así que se refrendó ese convenio, donde aquel sanmartinense que tiene el domicilio en San Martín y venga a Pinamar, que son muchos, porque la verdad encontramos un montón de gente que sí, yo voy a Pinamar, después van a ver cuando, después vamos a hacer un video general, la municipalidad va a sacar un resumen de todo con testimonios, porque tomamos testimonios de todos los que se acercaban al gazebo, y muchos venían a veranear a Pinamar, o muchos iban al partido de la costa y después venían a conocer Pinamar, entonces convenciéndolo de que en vez de alquilar en la costa, vengan a Pinamar, les mostramos precios, promociones, bueno. Y ese convenio tiene que ver con esos descuentos, que esos descuentos los absorbe el hotelero, por eso es muy importante y quiero agradecer a las cámaras por el esfuerzo que ponen, ¿no? Nosotros como municipalidad y como Estado acompañamos con la promoción y ellos el esfuerzo de brindar ese pequeño descuento para atraer al turista. Son descuentos en hotelería y gastronomía, lo mismo que aquel pinamarense que venga a San Martín de los Andes presentando el DNI en la página. Ahora la relanzamos, esta semana se va a relanzar porque estamos terminando de actualizar los prestadores tanto de San Martín como de Pinamar. En la página van a estar el listadito de todos los hoteles, gastronomía, en San Martín tienen gastronomía, hotelería y tienen también, ¿cómo es? Prestadores de excursiones. Excursiones también con descuento. Buenísimo. Una vez que se lance, si uno es de Pinamar y quiere a San Martín, entra a la página, va a ver el convenio, va a ver el listadito, y si van a esos lugares tienen que llamar, y cuando se presenta con el DNI van a tener el descuento.
1: Perfecto.
0: Alejandra, gracias por estos minutitos, esta comunicación desde San Martín de los Andes, ya en el final de esta caravana turística que comenzó hace una semana.
2: Exactamente, el martes. Bien. Justo, así que terminaron ayer y ya mañana, si hoy me dejan salir, está todo complicado, está todo cortado. Ayer los chicos estuvieron 12 horas varados en Piedra del Águila, 12 horas, chicos.
0: Cortada la ruta, qué increíble, ¿no?
2: Cortada la ruta.
0: Porque es la única conexión que hay con Neuquén.
2: Claro, a San Martín de los Andes, o sea, a Bariloche hay una sola ruta, que es la 237, claro. Y a San Martín de los Andes también hay una sola, que se unen en el Collón Curá, claro. Y ahí tanto lo de Bariloche como lo de San Martín se unen en la 237, que va a Piedra del Águila, y ese tramo ayer...
0: Es terrible.
2: Ayer fue un temporal en Bariloche, hay alerta climática.

0: estuvieron, en serio, salieron de acá, de San Martín, a las 9 de la mañana y eran las 7 de la tarde y estaban todavía a 200 kilómetros de San Martín de los Andes, porque Piedra de la Isla está a
1: Claro.
0: 200 kilómetros de San Martín. O sea, 12 horas para hacer 200 kilómetros.
2: Claro.
1: Sí,
0: Así que bueno.
1: tremendo. Cuando se pone ese hielo negro que dicen es una pista de
0: Totalmente, muy
1: patinaje, ¿no?
0: peligroso. Totalmente, los chicos igual estaban con todos los sistemas de seguridad, con la camioneta con cadenas y demás, pero bueno, hicieron noche en Choel de Choel y ahora estaban saliendo para San Martín, para Pinamar.
2: Ale, antes de cortar, nos están consultando. Actividades gratuitas para los chicos en Pinamar, dicen.
0: Sí,
2: ¿Recordás?
0: tenemos el Teatro de la Torre, hay un montón de actividades, tenemos cine en el Teatro de la Torre y en el Centro Cultural de Ostende. Van a ver que tenemos cine. Durante martes, miércoles, jueves y viernes, si quieren les digo, por ejemplo, en el CCO tenemos cine a la tarde, después tenemos en el Teatro de la Torre tenemos teatro y miracine infantil, martes 28 tenemos Minions, miércoles 29 tenemos La Gran Aventura Lego y el jueves 30 Kung Fu Panda, todo eso es entrada libre y gratuita. Tenés que ir al Teatro de la Torre a retirar tu entrada
2: Bien.
0: para poder, que es el Miracine Infantil.
1: Vamos a ir a ver los Minions,
0: Después,
1: Cheva.
2: Sí.
1: Cómo me gustan los Minions.
0: Está buenísimo en pantalla
1: Me divierten mucho.
0: gigante, está buenísimo. Y después tenemos en

0: pinamar.gob.ar o seguir la página de cultura, que ahí está publicado todas las día por día cuáles son las películas y en qué horario están.
1: Buenísimo, está la respuesta ahí a quien nos escribía recién por WhatsApp.
2: Se nos viene para fin de agosto y ya con esto ya te tenemos que despedir, Alejandro, porque si no se hace muy largo el tema. Pero
0: pero mejor que sea largo, porque les puedo contar todo lo que hay.
2: Bueno, el enduro del invierno, que tanto está dando que hablar.
0: Se viene el enduro del invierno el 29 y el 30. Primero tenemos la carrera. Tenemos una maratón, que es el desafío, ahora el
2: claro,
0: 6 de agosto.
2: Claro, en agosto, exacto.
0: En la maratón que era la anterior, que era la Columbia, ahora se llama Eddie Bauer. La maratón, después tenemos el enduro del invierno, el 29 y el 30 de agosto, que también va a ser una apuesta muy fuerte y va a recibir muchísima gente, y eso también a Pinamar y al turismo le hace muy bien, porque se empieza a mover una rueda económica, ¿no? Va a trabajar el emprendedor, va a trabajar el comerciante, el kiosquito, el almacén, el circuito económico, y que van a ser 3 días con muchísima gente que viene, que es un evento que lo teníamos hace 35 años y bueno, se recuperó año, gracias al trabajo que hizo también el intendente, que los recibió, que trajeron la propuesta, y bueno, y estamos trabajando muy fuertemente en eso. Y después tenemos la fiesta de la pescadilla, ahí nomás a los 10 días,
2: claro.
0: La fiesta nacional de la pescadilla, porque este año ya es nacional. Que vienen más de 1.300 pescadores, el pescador que viene con su familia, o sea, también va a haber un gran movimiento durante 4 días.
2: Ahí está, con toda la corvina a la parrilla, en vez de la carne a la parrilla, pues la verdad que estamos poniendo
0: la pescadilla
2: está poniendo toda la corvina a la parrilla, bueno. Alejandra, gracias por atendernos, que tenga buen retorno.
0: No, gracias chicos por ayudarnos a promocionar, les mando un beso grande.
2: Nos vemos, hasta luego. Bueno, ahí estábamos con la secretaria de Turismo, Cultura, Deporte, Educación, Alejandra Polonio, que está en esta caravana turística que se comenzó y ya está en los finales, así que pronto la tendremos por acá evaluando los resultados, ¿no?
1: Sí,
2: las cosas no son inmediatas, porque siembra, y bueno, siempre algo se cosecha. Es un duro y largo camino el de difundir el turismo fuera de la región, pero sabemos, si somos conscientes de todo, que hay que hacerlo, ¿no?
1: Sí, yo le consultaba esto porque sé que estaban estas promociones y demás, si alguno quizás tiene la posibilidad de escaparse, complicado, ¿no? Pero bueno, estos convenios también sirven y suman, ¿no? El hecho de Pinamar, San Martín...
2: que hay mucha gente que va durante el invierno. Exacto. A tomar sus vacaciones de invierno a la nieve, ¿no?
1: Exactamente.
2: Muchos eligen el Chapelco y la zona de San Martín.
1: Claro, exactamente. Camino a Siete Lagos, puedes hacer, bueno, hay de todo.
2: Sí, a pesar de la nieve.
1: De la nieve, este año está complicado por ese lado.
2: Hay que esperar el momento adecuado para poder largarse a andar en la nieve.
1: Y si tenés ganas, cruzás a Chile, pero está medio complicado.

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0: 24 minutos han pasado de las 9 de la mañana en todo el territorio nacional.
1: Bueno, habrán escuchado que hoy arrancamos saludándonos con Cheva, como lo hacemos habitualmente, uh-huh. Hasta que se incorpora Julio por ahí en unos instantes. Hoy nada de eso sucedió porque este fin de semana tuvimos que lamentar el deceso del papá de Julio. Y eso hizo que nuestro compañero hoy esté despidiendo los restos de su padre, con todo el dolor que eso afecta a todo este grupo de la radio, tantos años de compañía a la mañana. Bueno, le tocó en esta ocasión al papá de Julio tener que ser despedido, y por supuesto Julio está con su familia, así que mandamos un fuerte abrazo a él, a su familia, a su hijo, bueno. A los dolientes que vamos dejando, que van dejando la pasada, nuestros seres queridos que se van, ¿no?
0: Claro.
1: Así que bueno, esa es la causa por la cual hoy Julio no está en el micrófono, pero bueno, se irá reincorporando en la medida que pueda. Su padre está en Mar del Plata, ellos son de Mar del Plata, uh-huh. Papá, mamá, así que bueno, ojalá puedan encontrar un camino de paz en este dolor que genera siempre la desaparición de un familiar tan directo, ¿no? Uh-huh. Bueno, eso nada más.
0: Para comentar y aquellos que por ahí preguntaban, bueno, esta es la explicación, ¿no? Sí. Rápido. Así que bueno, los saludo por supuesto también para toda la familia de Julito Espinosa.
1: Bueno, titulares de algún diario. Mauro Vieira, el canciller de Brasil,
0: sí.
1: Dijo fue una provocación sin precedentes en más de 200 años de relaciones bilaterales. El ministro de Relaciones Exteriores dijo a Infobae, que es la fuente de donde estamos tomando este título, que la palabra del presidente argentino ofendieron al pueblo brasileño. El miércoles será un día clave para saber si el conflicto diplomático escala o no. Yo digo, de ambos lados hay misiles tirándose, misiles verbales, ¿no? Tanto de Lula, que defiende... las aguas están claramente divididas entre la izquierda y la derecha, básicamente por ahí pasa el tema, uh-huh. Y estos abanderados de ambos partidos muchas veces se tiran con munición pesada, donde involucran a países y a cuestiones diplomáticas que los países no tienen mucho que ver,
0: claro.
1: O al menos no es la vía que se

0: busca, ¿no?
1: Sí, o aquellos que lo...
0: Me imagino el diplomático, ¿no? Debe estar diciendo, oh, ¿qué digo ahora?
1: Claro.
0: ¿Cómo justificar, no? Este, bueno. Cosas que pasan. Cosas que pasan.
1: Bien.
0: Mientras que, mira, el sí. mismo titular y al lado dice The Washington Post, el conocido de, este, diario de Estados Unidos, volvió a destacar los resultados de la economía de Milei y lo titula como el renacimiento de Argentina continúa, en una nota. Bueno, no sé si tanto, por ahí de afuera se ve así, desde adentro estamos más los sufrientes, ¿no? Porque este, todavía la billetera no se ha expandido con la posibilidad de que el argentino viva mejor en su propio país. Nos cuesta todavía muy caro ir al supermercado todos los días y hacer el abasto de la heladera para poder sostener una familia. Realmente hoy este está el costo, nuestro costo de vida está fuera de contexto de... Inclusive como cuando vienen turistas del extranjero dicen qué caro está Argentina, ¿no?
1: Sí, la estabilidad. Tenemos un problema con el tema de la estabilidad. De hace años, ¿no? Pero bueno, puntualmente tiene que ver con eso. Vos un mes tenés un sueldo que quizás muchas veces ese sueldo es está bien pago, pero no te termina alcanzando, no porque de un mes al otro te aumenta servicios básicos, si se quieren.
0: Mira,
1: hay un servicio básico que es internet, que es tremendo como aumenta. Y vos decís, pero si los números que me da a nivel nacional no da como para, sin embargo aumenta. Celulares, ¿no? Que compra todo el mundo, aumentan todos los meses. ¿Hay algo que no... o nos está llegando mal la información, o no nos están contando bien la historia, pero la estabilidad en este país, o sea, todavía no está. Digo, más allá de que quieren llegar a cero y toda esa historia, que te invitan a aquellos que tengan los dólares, muchachos, traigan los dólares, pónganlos en el banco tranquilo, que no pasa nada. Me parece que esa tranquilidad para que... vaya si deje los dólares o esa estabilidad que estamos buscando hace muchos años, todavía lamentablemente no la tenemos.
0: Cheva, para ir un poquitito al tema fútbol.
1: Sí.
0: Bueno, perdió Boca.
1: ¿Perdió Boca? No lo
0: perdió
1: vi.
0: Perdió Boca.
1: Perdió River. Yo
0: te la Rieta,
1: el sábado perdió River.
0: 3-0.
1: ¿Perdió Boca? No es que me estoy riendo ni mucho menos.
0: Arruarena dijo, es culpa mía, o dijo... No sé si dijo textualmente culpa mía, pero asumía su cuota parte de responsabilidad o se puso como
1: responsable.
0: El gran responsable de la pérdida de Boca. Bueno, pero no hubo forma de levantar este a plazo, ¿no?
1: Sí, partido que se jugó ayer domingo con Deportivo Riestra en la cancha de Riestra. Mirá vos, no lo había visto. Estudiantes de La Plata también perdió con Independiente.
0: Sí.
1: River perdió 1-0 con Barracas en cancha de River.
0: También. Otro que se están replanteando un montón de cosas.
1: Compras de jugadores donde se gasta mucho dinero, pero sin embargo, a la hora de jugar al fútbol, no dan pie con bola. Y a Boca, lamentablemente no puedo opinar de Boca porque no lo vi. Yo recién ahora estoy viendo que perdió. Pero bueno, venían de ganar un partido que es importante porque están tratando, Boca está tratando de quedarse y sumar en lo que es la Copa Sudamericana. Tienen

0: revancha, ¿no?
1: Es la revancha. Mm. Y bueno, van con una diferencia de 1-0.
0: Bueno, uno que se retiró en el momento justo.
1: Sí.
0: El árbitro que dirigió la final, que se llama Slavko Vincic.
1: La final de Argentina.
0: La final
1: en España,
0: de Argentina, claro.
1: Del mundo.
0: Se retira a los 46 años, ¿eh?
1: Joven.
0: Bueno, bueno, para un árbitro ya está. Hay que tiene un entrenamiento tan nutrido como el de un jugador de fútbol, ¿no?
1: Sí, claro, por supuesto.
0: Para correr durante los minutos del partido, uh-huh, y estar bien atento con toda la carga que eso representa. Bueno, el asunto que el hombre se retira después de esta final, que quedará la foto ahí con los muchachos, con Messi, con entre los grandes, ¿no?
1: Sí, claro.
0: ¿Quién no se quisiera retirar así, no?
1: Bien, sigue llamando la atención. ¿Qué va a pasar con la selección argentina? ¿Quiénes quedan? Scaloni escribió en las redes sociales, le hice una especie de carta, pero posteó, en este caso, luego que dejó Pujato. En Pujato lo han vuelto loco, ¿eh?
0: Su familia agradeció.
1: Sí, claro.
0: Su familia puso un cartelito que dice: Lionel ya se fue, gracias.
1: Claro,
0: o sea,
1: no
0: toque más timbre.
1: Claro, exactamente.
0: Pero bueno, en agradecimiento a la gente también que,
1: sí,
0: que le dio semejante respaldo, ¿no?
1: Exactamente.
0: No ha habido voces en contra de Scaloni hoy. Por lo menos han sido muy escasas los que pueden haber generado alguna crítica, que es solamente de lo deportivo, ¿no? De lo personal no he escuchado a nadie que diga absolutamente nada.
1: Y en lo deportivo está ahí, porque también muchas veces dijo esto de: nos puede pasar, podemos perder. Claro, perdimos la final del mundo, claro, la segunda. Claro. Pero bueno, tiene otro peso. Así escribió una carta emotiva en sus redes sociales. Eligió justamente expresar sus sensaciones después de la derrota de la selección de Argentina entre y España. Y agradeció el respaldo que recibió, dice, en los últimos días. Bueno.
0: No hablamos de la Fórmula 1, ¿eh? No nos olvidemos, ¿eh?
1: Fórmula 1, pasa que es Hungría, es complicado.
0: Bueno, Colapinto.
1: Cola.
0: No brilló.
1: No.
0: No brilló.
1: No.
0: De hecho, terminó 15º.
1: Correcto.
0: Por momentos estuvo 18º, por momentos estuvo largó 13º.
1: 13º, logró sumar algunos puestos, apenas comenzaba la carrera.
0: En el puntaje, en la tabla están bien.
1: Viene bien como equipo.
0: 19 puntos creo que tiene en lo que va del año.
1: Sí.
0: Y 23 el tope máximo.
1: Exactamente. Eso es bueno porque el equipo, en base al lugar donde termina el campeonato, el torneo, que falta todavía, es lo que van a recibir en dinero, ¿no? Hace una devolución, en este caso la FIA le entrega un dinero, pero para el equipo, no para, en este caso, los pilotos. El piloto tiene que salir campeón o...
0: No importa, pero todo hace al
1: todo
0: fortalecimiento del equipo, ¿no?
1: Exactamente.
0: Como tal.
1: Exactamente. Así que ahí se puede recuperar unos cuantos millones, porque esto obviamente cuesta dinero. De hecho, Colapinto tuvo una salida, un choque. No fue grave, pero bueno, todo eso tiene un costo. Y lamentablemente no fue el fin de semana, si se quiere...
0: No, no.
1: Más agraciado para él en lo que tiene que ver justamente con este circuito. Ni siquiera para Antonelli, que terminó rescatando ahí un piso en el podio, que es el joven...
0: Un tercer puesto,
1: 1.
0: ¿No?
1: Tercer puesto, sí, la Fórmula 1, que, bueno, obviamente le está haciendo muy, pero muy bien. Quien ganó fue... Norris, el último campeón.
0: Norris.
1: Del 2025... Tuvo algunos problemitas, pero andaba muy bien. Parece, en este caso, Ferrari, que había conseguido durante todo el fin de semana.
0: Lando Norris.
1: Exactamente. Tanto Hamilton como Leclerc. Pero bueno, Hamilton tuvo una penalidad. Viene con esas penalidades, lamentablemente. Hoy está muy justito la Fórmula 1, donde si te pasás un poquito de los límites, chau, te descuentan. Esto le pasó a Colapinto. Y en esa misma carrera le pasó a Hamilton, que Hamilton había terminado primero, pero no fueron con la misma vara. Después hubo,
0: bueno,
1: una discusión y más en eso.
0: Todos los relatos hacían una coincidencia en los neumáticos.
1: Claro.
0: Era una cuestión de la ventaja que habían tenido por cambiar o no cambiar neumáticos, ¿no? Que después,
1: sí,
0: se le vino en contra a Norris. ¿Cómo fue el tema?
1: Esto es una estrategia que tienen. Pasa que, a ver, esa estrategia se puede modificar y cambiar en base también a la temperatura del
0: claro,
1: circuito.
0: Claro, el clima, claro.
1: Al clima. Entonces,

0: ingresos, cuántas veces vas a entrar, cuál es el desgaste que tiene cada neumático, en qué vuelta tienen que ingresar.
1: Bueno,
0: todo eso se va modificando y se va cambiando a raíz de cómo se va dando la competencia. Algunos aciertan, algunos les sale bien. El sisticar, si también te hace un sisticar, te modifica también la, en este caso, la estrategia. Pero bueno, a algunos les termina saliendo bien y a otros lamentablemente no.
1: ¿Y los pinamarenses? ¿Qué sabes?
0: Ayer fin de semana se corrió en el Roberto Mouras de La Plata, pickup, TC Pickup, así se llama, donde participa Hernán Palazzo, con enojado Hernán, enojado porque había tenido un fin de semana muy bueno y ayer domingo había logrado ganar la serie de él, lo que permitió que Hernán largue en segundo lugar, en punta con Mariano Werner, otro de los grandes pilotos, y atrás de él estaba Canapino, hombres del turismo carretera muy conocidos. Hernán le está haciendo muy bien también en lo que es el turismo carretera, pero bueno, ayer tenía la chance y viene peleando muy cerca en el campeonato de poder lograr su primer triunfo, porque cuando entras en los playoffs, mínimamente para poder ganar, vos puedes terminar primero en los playoffs, pero si no tenés una carrera ganada, no ganás, o sea, no salís campeón. Así que bueno, enojado por eso. En un momento le preguntaban justamente al equipo qué pasaba con Hernán. Dice: esto es todo lo que tenemos. Mantuvo, trató por lo menos de mantenerse en el segundo lugar, terminó tercero y bueno, suma puntos todavía, tiene chances de poder ganar una carrera. Y quien te dice ser, ¿por qué no?, pelear por el título de lo que es el TC Pickup. Pero bueno, enojado ayer, o no conforme de Hernán, pero hizo podio en el Mouras de La Plata.
1: Mandamos un saludo atrasado.
0: ¿Por qué atrasado?
1: A Martín Porretti, que fue su cumpleaños.
0: Martín Porretti estuvo cumpliendo años, sí, sí.
1: Ayer creo que fue, ¿no?
0: Antes de ayer.
1: O antes de ayer.
0: Antes de ayer. Lo vi intentando hablar en italiano.
1: Eso sí que...
0: ¿No lo viste?
1: Un desafío, no.
0: Un desafío tremendo. La madre un poco le da una mano, pero no le... No le daba. No es fácil. No le daba. Él probaba, pero bueno. Ya...
1: ¿Y
0: bueno,
1: en italiano? ¿Y por qué?
0: No lo sé. Debe tener...
1: ¿Trayendo algún curso de idioma?
0: O algún curso.
1: Por las dudas, si tiene catapulta...
0: Sí, se va.
1: Viste que en una época se viajaba a Alemania...
0: Sí. A hacer turismo. A buscar turismo.
1: ¿A buscar turismo?
0: Sí.
1: Por ejemplo, para que le toca
0: Italia.
1: Si aspira a la carrera turística, a la carrera política, por ahí tiene que
0: ir a
1: representarnos. ¿Está en Italia?
0: En Italia, lindo Italia, ¿no? ¿Por qué no? Así que, porque dicen el nombre real de la chicholina es Elena Ana Staller. María Gracia Cuccinotta es otra actriz. Ah, Cuccinotta es otra actriz, no, le erramos, Raúl.
1: Ah, ¿no es la chicholina?
0: No, no es la chicholina. La chicholina se llama Elena.

0: Sí, fuera de contexto ahí con la cuchinota.
1: Gracias, Andrés, ahí por salvarnos la vida. Nos llevó, así que bueno.
0: Además, yo pensé que era un restaurante, que decía una cuchina grande.
1: La cuchina, claro, exactamente. Bueno. Así que María Gracia Cuchinota, seguramente me suena como actriz, pero qué sé yo, no lo sé.
0: Preciosa mujer.
1: Bien, perfecto. Bueno, nos queda una tanda más, 9:40.
0: Dale.
1: Una tanda más y regresemos.
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0: intendente de General Madariaga, sí, estuvo presentándose con su grupo en un stand que montaron en la Asociación Rural, con la Expo Rural. Uh-huh. Y bueno, desde allá han emanado algunos anuncios. Dice Madariaga Santoro, destacó la convocatoria y anunció nuevas gestiones tras la cuarta ronda de promoción empresarial en Palermo. Esto nos dicen nuestros amigos y colegas de CNM, Central de Noticias Madariaga, donde, por supuesto, la versión de lo que diga el intendente de Madariaga para los madariaguenses, por supuesto, es de principal afectación, interés.
1: Segundo año consecutivo donde puede dar así una charla, y sobre todo rescataba o descartaba, o en este caso, ¿no?, daba a conocer el mismo intendente de Madariaga, asombrado por la cantidad de gente. Dice, a raíz de la situación económica, ¿no?, que tiene el país, lo sorprendió, y en este caso, cuando él fue a dar la charla, había muchísima más gente que el año pasado. Así,
0: bueno,
1: que,
0: me imagino, hoy hay una euforia por el campo, por el producido de la ganadería, del campo, la agricultura también, ¿por qué no? Lo que posiciona a General Madariaga en un escenario muy favorable, ¿no? Sí. Así que bueno, ahí está el intendente, ahí estuvo el intendente de General Madariaga, don Esteban Santoro.
1: Donde también Raúl agrega, más allá de, en este caso, poder tener conexiones con extranjeros, parece que dentro de poco va a haber visitas extranjeras interesadas en lo que es justamente el territorio de General Madariaga. Por otro lado, daban a conocer que ya hoy han logrado en lo que tiene que ver básicamente en la parte de educación, en la línea de educación con el colegio, con la, en este caso, la escuela agraria, terminar de el ciclo puntualmente con la parte universitaria, ¿no?, que tenga que ver justamente con la misma línea. Van en busca de eso.

0: Así que teniendo en cuenta que es un territorio fuerte en lo que tiene que ver con la agricultura y ganadería, ¿no? Así en Madariaga. Así que también es una de las tantas cuestiones que va a tener por delante el intendente de Madariaga, si es que renueva, porque no sé si va a renovar el año que viene.
1: No sabemos. Falta bien, todavía tiempo, así que bueno, vamos a ver cómo se van preparando las elecciones del 2027, ¿no?
0: Exactamente.
1: Milei ya está lanzado a la campaña. En forma discreta, pero bueno, lanzado. O sea, no lo hacen en forma protocolar, porque por supuesto legalmente hace falta que corran un montón de meses más para poder arrancar la campaña oficialmente, pero cualquier acción puede ser tomada como de campaña, ¿no?
0: Sí.
1: Acá, Cristalina Georgieva.
0: Sí. Georgieva, sí. ¿Tenista?
1: Llega hoy... No, es la titular del Fondo Monetario, es la que trae la billetera gorda. Llega hoy para reunirse con el presidente Milei.
0: Sí.
1: Visitará Vaca Muerta. Otra más que va a visitar Vaca Muerta. Quiere ver, a ver, realmente. Che, es verdad que están sacando todos esos barriles. Que, bueno,
0: muéstrenle el videito de estos muchachos.
1: Sí, a ver qué es lo que pretenden.
0: A ver, claro.
1: De los chilenos. Y la meta dice que cumplió el gobierno, como mostrando con orgullo que se está cumpliendo con la deuda internacional tomada, ¿no?
0: Esa que hay que pagar todos los meses, sí. Muchachos. Por eso el gobierno le dice, si tienen dólares, pongan los dólares en el banco, muchachos, que no pasa nada, blanqueen.
1: No, bueno, blanqueen. Pero el, a nivel macroeconomía se vienen comprando los dólares que se deben, o sea, se vienen ajustando las metas. El problema es acá.
0: Sí, no hay maquinita.
1: El derrame famoso.
0: La maquinita famosa no estaría funcionando, utilizando.
1: Sí.
0: Bueno.
1: Digo, trayéndolo a lo micro, ¿qué se sabe del enduro que tanto promete? El otro día me comentaba que abrirían prácticamente todos los paradores, ¿no?
0: Aquello, claro, que van a estar...
1: Para dar servicio ese fin de semana.
0: Exactamente.
1: Van a estar de parabienes, ¿no?
0: ¿Está confirmado ya el lugar, Raúl? ¿La extensión?
1: No te lo podría garantizar. Bien. Tengo algún extraoficial, pero no te lo podría garantizar.
0: A ver, lo que queda claro es que
1: mañana
0: sí,
1: vamos a empezar a indagar un poquito. ¿Qué más? ¿Qué certezas hay, no?
0: Si el lugar, o sea, hoy por hoy ya está confirmado y hablamos que hay balnearios que estarían abriendo para brindar sus servicios, porque esto va a ser frente justamente a diferentes UTV, como, no, en
1: paradores,
0: este caso, paradores.
1: Sí.
0: No estaría siendo en lo que es la frontera o más allá de la frontera, ¿eh? Que quede claro, porque la idea me parece también es que todos puedan llegar y acceder, cosa que no ocurre si esto sucede en la frontera o más allá hacia el norte. Así que cualquier móvil te deja toda una bicicleta.
1: Entiendo que va a ser en la parte central, digamos, de la zona costera nuestra.
0: Exactamente.
1: Extraoficialmente me han comentado que sería entre dos paradores conocidos. Sería probablemente, digo, es una hipótesis, ¿no?
0: Uh-huh.
1: Porque todavía no la tengo confirmada, pero entre no la tengo confirmada yo, pero entre Cocodrilo y
0: La Rada, era.
1: La Rada.
0: Bastante distancia, largo el circuito. Bueno, el enduro el verano también. El de Gesell es muy largo. En este caso es un circuito puntualmente emulando lo que sería el enduro del verano, como el, pero más recto, básicamente. Tiene algunos saltos y demás, pero no es el médano natural que estamos acostumbrados.
1: Bueno, día 29 y 30 de agosto, fin del mes entrante. Entonces, después de 4 años que se realizó en Mar del Plata, se traslada a nuestras costas el enduro del invierno, con más de 500 pilotos entre motos y cuatriciclos, y va a ser transmitido en vivo por Fox Sports. Eso está confirmado para toda Latinoamérica.
0: Muy bien. Había una fecha para este fin de semana respecto a todo lo que tenía que ver con los autos, los tuning y demás. Se modificó esa fecha. Yo sé que por ahí aparecía en algún lugar para este fin de semana. De hecho, vi algunos autos tuning que me parece que vinieron y no llegaron a verla.
1: ¿Sabes qué? Avenida del Mar, perdona que me quedé con el enganchado con lo demás. Y Goleta Independencia, ¿sabes qué? Goleta Independencia no la tengo exactamente qué desembocadura tiene, a qué
0: bañero. Pero sí, más o menos con Cocodrilo. La altura menos, de Cocodrilo, ¿no? Sí.
1: Bueno, ese es el epicentro, entonces lo que se dice que será el punto de concentración.
0: Claro. Después habrá que ver cómo acceder a esos lugares, porque va a haber arterias que van a estar cortadas.
1: Caminando.
0: Va a tener que caminar. Ah, ¿a dónde tenés que dejar el auto?
1: Acá,
0: no importa.
1: El buque,
0: o nos vamos caminando, haces todo.
1: Toda la playa. Agarrá la playa, paseo por la playa hasta allá.
0: No es tan lejos. No, Pinamar tampoco es tan grande.
1: 1500 metros, 2000 metros.
0: Por eso. Haz un poquito de ejercicio, te vas a ver la carrera y después volvés. Comés algo y después volvés, ¿eh? Así que tampoco queda muy lejos.
1: Bueno, para más información, por supuesto, del evento, tiene su propia página. Se llama endurodelinvierno.com.ar, ¿eh?
0: Exactamente, ahí tienen el Instagram. Y decíamos, se pasó para el próximo fin de semana, para el 29, sábado 29, este evento que realizan allí los empresarios hoteleros, está, en este caso, empresarios hoteleros y gastronómicos de Pinamar, con otros empresarios locales. Este evento que va a estar ocupando desde Avenida Marco Polo hasta Avenida Bungi Libertador. Todos esos 350 metros, eso va a ser el próximo sábado. ¿Bien?
1: Esa es la expo de autos.
0: La expo de autos, exactamente. Auto.

0: realiza la no es una competencia, esta demostración de estos autos, que no me acuerdo cómo se llama el formato.
1: Sí, no recuerdo bien el formato.
0: Que van patinando, van girando. Sí.
1: Vienen, según me contaba Pedro Marinocchi, que estuvimos hablando con él, por justamente para dar a conocer que se cambiaba la fecha, son los, según me decía Pedro Marinocchi, después vamos a comprobarlo, son justamente pilotos que hicieron de extras en Rápido y Furioso.
0: Mira.
1: La saga, ¿bien? A ese nivel. Así que bueno, bien. Bien por eso.
0: ¿Vendrán rápidos o vendrán furiosos acá, no?
1: No tengo idea, pero vendrán. El tema es que vengan primero. Primero que vengan y quemen un poquito de caucho acá en Bunge, en la Avenida Bunge. No nos quejemos.
0: Quema que caucho sobre mí, decía el tema musical, ¿no?
1: Puede ser.
0: Bueno, espero que no sea sobre mí, pero ¿sobre Bunge será?
1: Sí, sobre Bunge, se dice todo sobre Bunge.
0: A Julio no le gustaba mucho, ponía, arrugaba la nariz cuando decía, y bueno, quemar el caucho.
1: Y va a haber que sacar.
0: Marcado después la,
1: y eso va a quedar marcado, sí, claro, eso sí. Van a tener que sacar los autos, van a tener que correrlos, aquellos que acostumbran a dejarlos ahí estacionados porque tienen quizás
0: el móvil de la radio.
1: Móvil, no, el móvil, creo, el móvil que quedó más allá el móvil, sí. Hay que correrlo, todo el móvil.
0: Hay que correrlo todo.
1: Me tengo que acordar el móvil, lo tengo que dejar. Pero es el sábado,
0: pondremos
1: así que
0: la vereda.
1: Habría que ver, sí.
0: No se puede subir.
1: No se puede. Ah, si no, quemamos caucho.
0: Nos estamos yendo, Son un minuto ya pasada la hora 10. Exacto.
1: Sí.
0: Y nos vamos. Vos seguramente seguirás tu rutina en la radio, yo me voy.
1: Exacto.
0: Y mañana veremos cómo arranca este día martes, climatológicamente hablando, porque estamos a pleno con las vacaciones de invierno.
1: Exactamente, última semana, aprovechen, Hay muchas cosas para hacer.
0: Mucha actividad, ¿no?
1: Sí, hay mucho. Chao.
0: Chao.
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nada mejor que un poco de música alegre para un día gris, ¿no? ¿Cómo están? Buen día. Vasos Vacíos, Los Fabulosos y Celia para arrancar esta semanita, lunes 27 de julio, chicos. No sé si se dieron cuenta, pasa y pasa volando. Ya estamos por tocar agosto, cosas que pasan en el año, sí. Y un día gris más. ¿Qué onda estos días grises, chicos? Nos taparon el sol, no vale eso. 12 grados 2 la temperatura en Pinamar, humedad al 100%. El viento del norte a 8 kilómetros, presión 1012 hectopascales. La mañana está así de gris como la ves. Y el pronóstico que anuncia para hoy en Pinamar, nublada la mañana y chaparrones a la tarde y a la noche. Bueno, listo, fin del comunicado entonces. Pensábamos que íbamos a tener un poco de sol en algún momento de la semana, tal vez, ¿eh? Sí, puede que salga el sol. Vamos a ver, qué días grises. Bueno, por eso, música alegre para días grises. Vacaciones de invierno, así está Pinamar, con algo de turismo, aprovechando estos días. Más hacia el fin de semana se ve la carga de turistas, ¿no? Después afloja un poco. Pero está muy bien. Así estamos y nos vamos a quedar en la producción comercial. Silvia Tolosa, en la técnica Raúl, Alex y Seba, en los móviles Cheva Echever, soy Maru Daur y te damos la bienvenida a estas Mañanas Power con ellos, Los Pericos, La Distancia. Buen lunes para todos. Bienvenidos.

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0: Siempre, como yo te digo, la actitud la tiene que poner uno.
1: Obvio, siempre.
0: Yo te quería pedir, si puede ser, porfa, un tema de los ratas. Lo que tengas a mano, lo que te venga bien, lo que gustes.
1: Bueno, dale.
0: Un cariño enorme para todos ustedes ahí. Como siempre, te agradezco la compañía, la música, la onda. Saludos a Cheva también. Cuídense, porque este clima nos va a terminar aplastando. Un cariño enorme. Re besotes.
1: Otro beso para ti, Tina de Valeria. Así como Tina, ustedes también pueden pedir lo que quieran escuchar al WhatsApp 2254-588312. ¿Querés saber qué hacer en Pinamar? Bueno, hoy, por ejemplo, que está el día gris, tenés varias actividades. ¿Dónde las encontrás? agenda.pinamar.gov.ar es el recurso donde tenés todo anotadito, día, horario, si es pago, si es gratuito, para que puedas verlo. Y por supuesto, el cine. No se olviden que tenemos preestreno este 29 en el Cine Oasis. Se preestrena Spider-Man. Sí, sí, sí. Y están todos esperándola y está muy bien eso. Así tiene que ser. Un nuevo día es el preestreno. Spider-Man, que son 140 minutos de aventuras y superhéroes. Y después sigue en cartelera Minions, Moana, Toy Story, La Odisea, Evil Dead, En Llamas de Terror. Pero bueno, hay que esperar el miércoles 29 para ver el preestreno de Spider-Man, Un Nuevo Día. Así que tenelo en cuenta. Juanes, es por ti.

0: Miranda, te quise tanto. Hay elegidos. Y sí, de eso se trata. Dejás tu mensajito y pedís lo que querés escuchar a lo largo de la mañana.
1: Buen día, Maru.
0: Hola, Juan.
1: Para el clásico de la hora que quieras.
0: Sí.
1: Sultanes del ritmo.
0: Bien.
1: Por dinero por nada.
0: Bueno.
1: Gracias.
0: Dale, a vos por elegirlo. Se viene un clásico. El primer posteo de Scaloni tras la final evitó confirmar su continuidad y les dedicó una frase a los críticos de la selección. El DT usó sus redes sociales para mandarles un mensaje a los fanáticos. Lo siento por no haberles podido traer otra copa, escribió. Scaloni hizo un sentido posteo en las redes sociales este domingo, una semana después de la final del Mundial, que la selección argentina perdió ante España. El DT evitó hablar de su continuidad en el cargo, lamentó no haber podido ganar el título y les dedicó una frase a los críticos del equipo. Se trata del primer mensaje en redes sociales del entrenador luego de haber obtenido el subcampeonato y horas después de haber abandonado Pujato, su ciudad natal, en la que recibió el

mayúscula, de gente que no nos conoce. Estuvo áspero. Cerró además con una frase contundente: quien tiene un amigo argentino tiene un tesoro. Así cerró, ¿sí?, el comunicado de Leo Scaloni. Estuvo en Pujato hasta este fin de semana. Su familia avisó a los fanáticos y también a los curiosos de su partida a través de un cartel que pegaron en la puerta de la casa con el claro mensaje: Leo ya se fue anoche, gracias por tanto cariño. Como para que la gente no siga yendo, ¿no? Porque fue un desborde, realmente todos los días desde hace una semana la gente iba hasta la casa de Pujato a saludarlo, a que le firme alguna camiseta, llevarle regalos. Le llevaron de todo. Creo que se dio cuenta Scaloni el amor que le tiene el pueblo argentino. De nada sirve esta linda versión. No te va a gustar.

0: Muchas gracias.
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1: Día Maru, buen lunes, buen comienzo de semana. Acá, atrasado, pero acá estoy. Maru, ¿puede ser otro día en el paraíso de Phil Collins para el clásico de las 11?
2: Ay, pero qué justo llegaste, 2 minutos antes de las 11. No, mandó un ratito antes, 10:46 de la mañana en el borde. Pero sí es tu clásico de las 11, Carlos, como siempre, por supuesto. Bueno, como Carlos, que ya eligió clásico de las 11 y ya Juan eligió el clásico de las 12. Bueno, vos también, Tina, está esperando algo nacional. De a poquito vamos armando la mañana de este lunes gris en Pinamar. Todos me preguntan, pero che, ¿hasta cuándo? ¿Y ustedes quieren que yo les diga hasta cuándo realmente vamos a tener el cielo así? Todo puede cambiar.

0: Igual ustedes saben cómo es la costa atlántica, o tal vez no, pero los que vivimos acá desde toda la vida sabemos que a veces nos sorprenden los climas. Para hoy hay chaparrones anunciado para la tarde y para la noche, en baja probabilidad de 10 a 40%. Puede que sucedan como puede que no, por ejemplo. Eso es lo que anuncia el Servicio Meteorológico Nacional, ¿sí? Pero después tenemos, para el resto de los días, mañana 9 la mínima, 14 la máxima, la madrugada de martes va a tener neblina, igual que en la mañana, y la tarde-noche mayormente nublada con 14 grados de máxima. El miércoles sería fresco el día, 7 la mínima, 11 la máxima, mayormente nublado, más fresco el jueves, 5 la mínima, 10 la máxima, aunque aparecería un rayito de sol, al menos durante la mañana. A la tarde mayormente nublado. Viernes, 8 la mínima, 12 la máxima, mayormente nublado. Parecido el sábado con 15 de máxima, mayormente nublado. 14 la máxima del domingo, mayormente nublado. No te digo yo que hay que hacer, claro, fuerza para que se corran esas nubes. Ya muchos días grises estamos teniendo. Y sí, hay gente que te dice, che, ¿qué onda esto de tantos días grises?
1: Hola, buenos días, hermosos nublados días.
0: Hola, sí.
1: Bueno, Maru, te pido una cancioncita de Stranger, de Billy Joel.
0: Bueno.
1: A ver qué tal suena en la mañana.
0: Dale.
1: Bueno, besitos a todos.
0: Besos, y cerramos ahora con esta canción. Te dedico, Carlos Vives.

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0: clásico que eligió Carlos, Phil Collins, Otro día en el paraíso. Sí, mira, estamos con el paraíso un poco gris, pero estamos en el paraíso. No deja de serlo Pinamar. 11 y 11 de la mañana, 12.6 la temperatura en Pinamar, humedad 100%, el viento del nor-noreste a 10 kilómetros, ráfagas ahora a 22 kilómetros hora, presión 1010 hectopascales. Actualizado el Servicio Meteorológico Nacional, está anunciando baja probabilidad de chaparrones para la tarde y la noche de hoy y una mañana nublada, así como la ves. Mañana martes, 9 la mínima, 14 la máxima. La madrugada de martes va a tener neblina, igual que la mañana. La tarde puede tener un rayo de sol mezclado con unas nubes y la noche mayormente nublada. 14 la máxima para mañana. Venimos con días bastante cálidos. Por ahora el día más fresquito va a ser el jueves, con 5 de mínima y 10 de máxima. Pero dentro de todo el clima está bastante bien. En un ratito se viene el Mobile Power, que ya está recorriendo la ciudad para contarte esas novedades que solo el móvil que anda por la calle las tiene. Y vos, mientras, elegís lo que quieras escuchar al WhatsApp 2254-588312, porque de eso se trata esta mañana, ¿sí? De lunes. Nos conectamos y sobre todas las cosas nos escuchamos.
1: Buenas, Maru, ¿cómo va?
0: Buen día,
1: feliz
0: Nati.
1: Feliz lunes.
0: Feliz lunes para vos.
1: Pero con estas canciones le damos colores a este comienzo de semana y a esta última semanita casi de julio.
0: Se nos va julio.
1: Bueno, Maru, beso grande. Acá Nati, como siempre, de Marle, escuchándote.
0: Mar del Plata.
1: Y si puede ser, Enfermizo Paraíso. Dale, besitos.
0: Puede
1: bye,
0: ser
1: bye.
0: Tu Enfermizo Paraíso. Nati, que nos escucha desde Mar del Plata a través de la web. Si vos estás en Pinamar y te volvés a tu ciudad de origen, recordá que nos ves y escuchás por la web en radiopower.com.ar y también en canal de Twitch Power Pinamar, como todas nuestras redes sociales. Elton John y Dua Lipa.

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Agus, Bernasconi, Yami Safdie, juntos los dos. Hola Maru, acá una integrante de la family. Ya nos estamos yendo. Gracias por acompañarnos en esta semana con tu buena onda. Te pido una canción de Tini, me dice Pili, integrante de la family. Bueno, tenemos elegidos. Todavía tenemos, bueno, recién salió el tema de Rata Blanca para Tina de Valeria. No falta el elegido de Silvia, el elegido de Juan, el elegido de Nati. Y me encanta que elijan canciones, porque de eso se trata la mañana. La hacemos juntos. Y sí, con tus canciones, más nuestra musicalización. Bocinha ya tiene nuevo club, confirmó su llegada al fútbol sudamericano y tendrá compañeros argentinos. El arquero de Cabo Verde fue una de las grandes figuras de la selección en el Mundial y ahora tendrá su primera experiencia en un equipo latinoamericano. Bocinha fue uno de los grandes o de las grandes revelaciones del Mundial y a sus 40 años el arquero de Cabo Verde se ganó el reconocimiento por sus actuaciones, especialmente en el partido ante la selección argentina. Después de la eliminación de la Copa del Mundo, su futuro era una incógnita hasta que confirmó su desembarco en el fútbol sudamericano. Colo-Colo anunció la contratación del experimentado, ¿sí?, guardameta, que llegó en condiciones de libre juego al finalizar su vínculo con Chávez. Así que se viene Bocinha para Chile, chicos. Sí, lo vamos a tener cerca. Bueno, además, también le dio la bienvenida con otro mensaje. Bienvenido, Bocinha. Te esperamos en el Estadio Monumental, le puso el cacique. La publicación recibió cientos de reacciones, entre ellas, sí, un volante del Real Madrid, de la selección de Inglaterra también, que comentaron The Best. El mejor. Mirá Bocinha, se nos viene acá nomás, cerquita. ¿Viste? Después del Mundial, el mundo lo vio. Y eso pasó. Aparecieron las oportunidades. Para Pili, que quiere a Tini, el último beso.

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El elegido de Nati, que nos escucha desde Mar del Plata a través de la web radiopower.com.ar. Y sí, ella siempre nos pide algo de su banda, será Pánico, esta vez en Permiso Paraíso. ¿Cuáles son las ciudades más frías de Argentina hoy, lunes 27 de julio ya? Las bajas temperaturas se sienten en distintas partes del país y algunas zonas se ven afectadas hoy lunes 27 por alertas, ¿no? De diferentes tipos. Escuchábamos hoy a la mañana en La Oreja que estaban hablando la gente de turismo que está en el sur y que, claro, estuvieron varados mucho tiempo también por la nieve, ¿no? Porque se vino con todo. En ese contexto de frío, el Servicio Meteorológico Nacional

dio a conocer que al menos 6 ciudades tuvieron temperaturas por debajo de los 0 grados entre las 8 y las 9 de la mañana de hoy. El primer puesto fue para Río Grande, Tierra del Fuego, con 8 grados, 8 bajo cero, y una térmica de 14 bajo cero. Sí, el segundo lugar lo ocupó el Perito Moreno en Santa Cruz, con 4,6 bajo cero, y el podio el Calafate en Santa Cruz, con 4,6 bajo cero, y el ranking del top 10 de las ciudades más frías de Argentina, hoy entre las 8 y 9 de la mañana, arranca allá abajo San Carlos de Bariloche en el puesto 10, con 2 grados 7. Bien, no es bajo cero. Chapelco en Neuquén, 2 grados 6. Comodoro Rivadavia, 2,6. Río Grande, 4 décimas de grado bajo cero. Esquel, con 7 décimas de grado bajo cero. También, Maguinchao en Río Negro, 2 grados bajo cero. Ushuaia, Tierra del Fuego, 2,8 bajo cero. Y ahí viene el Calafate en Santa Cruz, 4,6 bajo cero, igual que el Perito Moreno en Santa Cruz. Y les ganó, por lejos, Río Grande, Tierra del Fuego, con 8,8 bajo cero. Y una térmica de 14 bajo cero. Ahí sí que te tenés que abrigar, ¿no? Acá estamos bastante bien en Pinamar ahora. Estamos tocando los 13 grados de temperatura. Muy cerquita, solo 20 minutos para llegar a las 12 del mediodía. Humedad al 100%. Norte el viento a 13 kilómetros, ráfagas a 20. Presión 1010 hectopascales. Y el servicio meteorológico que anuncia para la mañana de hoy cielo nublado. Y a la tarde y noche del lunes, baja chance de chaparrones. Se juntaron otra vez. Vienen muy juntos estos chicos. Romeo Santos y Prince Royce. Dardos.

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claro, en vivo, por supuesto. Escuchábamos una canción, una que sepamos todos. Estamos a nada, 7 minutos de llegar a las 12 del mediodía. Hay elegidos. Por ahí Paloma nos dejó un mensaje, si le podíamos pasar algo de María Becerra. Sí, Paloma, quédate ahí. Tina me dice, Maru, agarré la canción de Rata Blanca sobre el final, porque Tina de Valeria nos pide la canción y después sale a pasear a su canicha a la mañana. Y entonces a veces nos pasa esto de que nos desencontramos. Duro golpe para Boca. Perdió 3-0 ante Deportivo Riestra en el debut del torneo Clausura. Sí, Boca debutó con el pie izquierdo en el torneo Clausura ante Riestra en el estadio Guillermo Lasa. Los goles del malevo los hicieron Brian Sánchez, Anthony Alonso, Alexander Díaz, Rodolfo Arruabarrena. Paró un equipo con algunos cambios, teniendo en cuenta el partido de la Copa Sudamericana ante O'Higgins el próximo jueves. En Boca, Paredes no fue citado para este partido por decisión del cuerpo técnico, que le dio un descanso, porque no se olviden que Paredes llegó a Argentina y al otro día ya estaba entrenando el muchacho. Sí, sí, sí, esas cosas de los jugadores de fútbol. Tenemos que casi cerrar hora, ya estamos ahí en el límite. Me preguntaban recién el cine, quieren saber horarios. Bueno, la cartelera de cine abre a las 17:30. La primer peli para ver es Minions y Monstruos en 2D, ¿sí? Recuerden que son 90 minutos de pelis, por si van con niños muy pequeños. Moana la tenemos en 3D a las 18 horas. Toy Story 5 la tenemos en 2D a las 19:30. La Odisea, que es de acción y aventuras, es la que dirige Christopher Nolan, que tiene un montón de actores súper famosos. Está hoy, por ejemplo, lunes 20:30, la tenés subtitulada. Si la querés ver en castellano, la tenés mañana martes, por ejemplo. También tenemos de terror, Evil Dead en llamas. 110 minutos que te agarrás así a la silla de, claro, del cine a las 10 de la noche. Y es en castellano esta. Y lo que te contaba, tenemos el preestreno el miércoles 29 de Spider-Man, ¿sí? Un nuevo día. 140 minutos dura Spider-Man, así que prepárate. Sí. Para Paloma, que lo pedía, encontramos esta linda versión acústica de María Becerra, Corazón Vacío. Mother.

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0: noche. Justin Bieber. Y el móvil que anda tocando bocinas por algún sitio de Pinamar nos hace cambiar a Justin Bieber por Cheva Echever. Cheva, ¿cómo estás? Buen día.
1: Buen día, Maru. Mañana gris, acá, cielo totalmente cubierto en Pinamar, comenzando la segunda semana de lo que es vacaciones de invierno. Sí. Y nos vinimos a un lugar donde obviamente, a ver, el primer turista, aquel que toma el colectivo, llega acá,
0: claro,
1: a la terminal.
0: Claro, es ahí.
1: Es el ingreso. Exactamente. De acá después, bueno, lo vienen a buscar o taxi y se traslada al hotel o al lugar que vaya. Pero. Claro, dijimos, vamos a la terminal a ver cómo estuvo la primera semana con respecto al turismo.
0: Bien.
1: Vos sabés que es asombroso porque que llama poderosamente la atención y quizás no tanto porque lo vemos nosotros también reflejado, si se quiere, en todo lo que es Pinamar, ¿no? Y en los porcentajes que dan de hotelería y demás. Me estaban comentando una de las empresas, pero coincide casi en todas, donde la semana pasada se vendió un total de 50 boletos en toda la semana. A ver, más o menos los coches tienen entre 50 y 60 asientos.
0: Sí.
1: Un solo coche. En el día hay varias empresas que viajan justamente de Capital a Pinamar con diferentes recorridos. Esta empresa en solo una semana, en lo que fue la primera semana, vendió 50 boletos. Eso te da ya una pauta de lo tranquilo y lo lógico que estuvo la venta de pasajes para con destino Pinamar, ¿bien?
0: Por esa vía, ¿no?
1: Exactamente. A ver, decíamos, bueno, fin de semana hubo un poco más de movimiento, se
0: claro,
1: viene la segunda
0: no
1: semana
0: quita que
1: siempre
0: el que
1: es más
0: se
1: fuerte.
0: Viene en auto, que es lo que vimos el fin de semana, y acá nos damos cuenta enseguida, porque venimos a la radio y no tenemos dónde estacionar. Que no nos pasa por ahí de miércoles, ponele, de martes a jueves, pero después del jueves hasta el lunes pasa.
1: Bien, y eso es un buen dato, porque a ver, esto se repite para lo que es el inicio de la segunda semana, pero sí hay, quizás hay un poquito más el día viernes, el último fin de semana, el que viene, el próximo, hay un poquito más, si se quiere, de venta, pero en horarios puntuales. No hubo en ningún momento que agregar algún horario como sucedió en otras épocas, o sucede en verano, básicamente, ¿no? Se respetaron todos los horarios, como se gusta habitualmente, o tienen las empresas en este caso, durante el invierno, y recién va a haber un poquito más de éxodo, si se quiere más cantidad de venta, a partir del viernes, ni siquiera del jueves, del viernes, teniendo en cuenta este fin de semana, y ya después regresan. También está la pregunta, a ver si quizás muchos de los viernes, los que viajan el viernes son gente que se fue de vacaciones, porque me decían otros, quizás hay más ventas de Pinamar hacia otros lugares que otros lugares para Pinamar.
0: Sí, sí, claro. ¿Bien? Pasa.
1: Entonces también, exactamente, ocurren ese tipo de cosas. Pero bueno, este es un punto también estratégico para tener una idea más o menos de cómo han comenzado las vacaciones de invierno y cómo continúan, ¿no?, en este invierno 2036.
0: Bien, tranquilas.
1: Muy, pero muy tranquilas, exactamente. Hay movimiento, muy poco. Recordemos que hoy, ahora teniendo ingreso el Costa Azul, entonces esto que no sucedía antes tiene que ver con gente que por ahí viaja al partido de la costa, más bueno, tienen que ingresar y tomar acá por este movimiento. Pero el resto, bueno, viene bastante, bastante flojito.
0: Bueno, y también precios, pensemos que el sur está con mucha nieve, muy lindo, muy cargado, sí. Y el que puede elige también ese tipo, ¿no?, de turismo.
1: Correcto. Exactamente. Valores más o menos de 54.000 pesos el semicama hasta 63.000 pesos con un descuento del 20%. No importa la forma de pago.
0: Mira vos.
1: Estos son los valores de una de las empresas de colectivos, pero más o menos todos están ahí en promedio.
0: Excelente. Bueno, Cheva, seguís la recorrida. ¿Vos sabés cuándo nos devuelven el sol? ¿Alguien te avisó?
1: No. había algo en internet, había como un meme, estaba muy bueno, no me acuerdo ahora, pero tenía que ver con esto, ¿no?
0: Terrible, un poco más gris no se puede, ¿no? Pero bueno.
1: No, y bueno, y el viento de a ratos que tiene unas ráfagas que ahí se siente el frío también, ¿eh?
0: Claro, es cierto. Bueno, nos escuchamos en un ratito.
1: Dale, Mario, en un ratito.
0: Adiós.
1: Toco vos. Chau, chau.
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0: información. Repasamos lo importante. Esto pasó en Radio Power y vos lo escuchaste.
1: Ya hace más de 15 años que tiran muy bien y bueno, a ver, sí tenemos ilusiones de en la brevedad de estar peleando ahí arriba y de hecho, bueno, Ale anda muy bien, pero bueno, viste, paciencia, vamos de poco, de hecho, igual estamos muy bien.
2: A divertir a los grandes que podemos jugar como chicos y que no quedemos ridículos.
3: Claro.
2: Sino como, vos pensás que vamos con un shortcito, unas medias largas y nos tiramos por la arena, que no lo hacemos a veces cuando estamos con nuestros hijos.
3: Es verdad eso, sí. Bueno, es un poco el espíritu también de este tipo de carreras, ¿no? De disfrutar de la naturaleza desde otro lugar.
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Presión 1010 hectopascales, actualizado el Servicio Meteorológico Nacional, anuncia chaparrones de 10 a 40% de probabilidad para la tarde y noche de este lunes y una máxima de 16 grados. Te diré que es una de las más altas de toda la semana, la máxima de hoy. Para mañana, martes, 9 la mínima, 14 la máxima. Madrugada y mañana van a tener neblina. Y la tarde y la noche, cielo mayormente nublado. Miércoles, 7 la mínima, 11 la máxima, mayormente nublado. Jueves, 5 la mínima, 10 la máxima, que por ahora es el día más fresco de toda la semana. Pero va a tener sol a la mañana. Mirá vos, jueves a la mañana sale el sol, gente, parcialmente nublado. La tarde no te asegura lo mismo, ¿sí? Mayormente nublado el jueves. Y así vamos, transitando ya para este lado de la costa, la segunda y última semana de vacaciones de invierno. Tranquilas, como contábamos recién con el móvil. ¿Querés saber qué hacer en Pinamar? agenda.pinamar.gob.ar. Día a día tenés todo. Actividades, casa de artistas, cultura, deportes, esparcimiento, excursiones, ferias y paseos y todo lo que hay en el Teatro de la Torre. Nos quedamos con vos. ¿Te quedás con nosotros? Resulta ser que se juntaron. Sí. ¿Quiénes me decís vos? Se juntó Yuchu con Martin Garrix. A Martin Garrix seguramente lo tenés por música electrónica, ¿verdad? Bueno, toca en fiestas muy conocidas. Se juntaron e hicieron Firefiles. Y te lo presentamos por acá.

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o para eventos, que también se ve gente en zancos. Caminar en las alturas con un par de zancos es una experiencia única y también divertida. Por eso, cada 27 de julio se celebra el Día Mundial de Andar en Zancos. Es una habilidad poco común que trasciende los espectáculos de circo y múltiples usos en la vida cotidiana. Zancos, chicos, claro, porque hay generaciones que por ahí no conocieron los zancos. Pilares o postes largos fabricados de madera u otro material que se utilizan para dar movilidad, sosteniendo a una persona sobre ellos, ¿sí? Una cierta altura del suelo, y se requiere mucha práctica para aprender a manejarlos. Yo creo que me parto. Y sí, chicos, los zancos tienen usos poco habituales. Se utilizan con fines recreativos en festivales tradicionales, desfiles, obras de teatro, espectáculos de circo, eventos públicos y privados. Se emplazan en zonas que son se emplean también en zonas pantanosas o inundadas para trabajar en los pantanos o atravesar ríos en cierta profundidad. ¿Viste? Estos son otros usos que por ahí no conocías. En el sur de Francia, los ganaderos de la región, ¿sí?, del Andes, vigilan a las ovejas desde cierta altura para ampliar su rango de visión utilizando zancos. Algunos cultivadores de árboles frutales utilizan zancos de aluminio para facilitar las labores de mantenimiento de árboles y plantas y recolección de frutas. Sirven de apoyo en labores de mantenimiento como limpieza de ventanas, reparación de tejados, pinturas de superficies y un montón de otros trabajos, claro, en altura. En la celebración de este día, tan raro como especial, se llevan a cabo eventos y también festivales de zanqueros en diversas localidades del mundo. Sí, sí, por ejemplo, España tiene una fiesta muy importante hoy con el Día Mundial de Andar en Zancos. ¿Viste? Y en redes sociales usan justamente el hashtag, ¿sí?, caminar en zancos. Algunos veranos por acá han pasado por esta mismísima vereda, sí, sí, sí, en zancos caminando, para hacer publicidades, marketing de algún producto o marca. En algún momento era un recurso como muy visual, ¿sí?, y efectivo, porque ¿cómo no vas a ver a alguien que vaya arriba tuyo en zancos? Día Mundial de Caminar en Zancos. Mira vos, por si no lo tenías. Music Session, la 62. Bizarrap, J Balvin.

0: Sí, este interior queda al escenario del Teatro de la Torre, que está limpio. Ya están trabajando los chicos de limpieza, están a full todo lo que es la parte también donde están las butacas, porque hoy hay función. A ver, ¿por qué venimos? Porque justamente temprano también a la mañana nos consultaban, ¿qué hay para hacer en Pinamar gratis? Bueno, a ver, gratis. Hay una función que se llama Radio Catástrofe, que se va a estar presentando a las 4 de la tarde.
1: Temprano,
0: Esto es
1: bien.
0: temprano. Es libre y gratuito, pero a la gorra. A ver, ¿se entiende?
1: Sí,
0: ¿Vení?
1: sí, sí.
0: Bueno, vos podés venir, tenés que venir un ratito antes, es por orden de llegada, no tenés que sacar anticipadas ni nada,
1: Bien,
0: como
1: bien.
0: hacíamos en el Mundial, te acercás. Querés 15:30, 15:40, venís, ya te sentás y a las 4 de la tarde comienza esta función que se llama Radio Catástrofe. Esperemos que no tenga nada que ver
1: Que
0: con
1: no pase
0: nosotros.
1: nada, claro.
0: Exactamente. Pero a ver, es un estilo clown, es lo que tenemos como información. Son chicos que
1: Ah,
0: vienen en
1: bien.
0: TPE, que vienen justamente trabajando ya hace mucho tiempo, que se han presentado en otras ocasiones aquí en el Teatro de la Torre. Pero bueno, para comenzar, esta semana, día lunes, los papás se miran, che, ¿qué onda? ¿Qué tenemos?
1: ¿Qué
0: Pues
1: hacemos
0: bueno,
1: con los
0: esta
1: chicos?
0: es una
1: Claro.
0: buena. A ver, el día tampoco pinta muy bueno. Bueno, la opción es 4 de la tarde, un ratito antes, vienen por orden de llegada. Son casi 300 butacas que tiene el Teatro de la Torre a disfrutar de este espectáculo. Cuando termina, bueno, seguramente deben tener diferentes formas los chicos, y en base a lo que vos sentís, ahí
1: Sí.
0: dejás a la gorra. ¿Bien?
1: Excelente. Está bueno, aparte temprano, 4 de la tarde, viste que salís y ya volvés a casa temprano.
0: Sí, ya te vas a merendar después si querés algún lugar, o te vas a casa a merendar. De paso, compras algo como para poder comer y vas achicando y vas acortando la semana. Todavía queda una semana
1: No,
0: por
1: es
0: delante con los
1: que
0: chicos.
1: hay que decirlo, ¿no? Para los papás que tienen niños pequeños, las vacaciones, está todo bárbaro, no van al cole ni al jardín, pero hay que entretenerlos y no es fácil.
0: Exactamente, exactamente. Así que bueno. Hoy hay una buena opción. Hoy, justamente temprano por la mañana, cuando le hacemos la nota a quien es la secretaria de Cultura, Educación, Turismo y Deporte, nos consultaban por allí de forma interna en el WhatsApp de la radio, ¿qué opciones hay gratuitas? Bueno, esta es una. Venir al teatro hoy a ver esta función que es para toda la familia.
1: Excelente plan. Yo ya te despido, Cheva.
0: Sí, Maru, ya nos despedimos, pero bueno, mañana nos volvemos a ver. Tempranito, 8 de la mañana, y
1: Sí,
0: después
1: sí.
0: continuamos, por supuesto, a las 10.
1: Dale, que tengas linda tarde.
0: Lo mismo, Maru.
1: Chau,
0: Hasta luego.
1: chau.
0: Chau, chau.
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1: Hola Maru, buen día. Hola Verónica.
2: Hola Vero.
1: Acá estamos haciendo fiaca.
2: Me imagino.
1: Bueno, te hablaba para ver si me podías pasar un recuerdo de aquellos de Juan Luis Guerra.
2: Sí.
1: Regalo una rosa.
2: Uy, qué temido.
1: Para dedicárselo a Walter.
2: Bueno.
1: Que tenga una buena jornada. Besito para todos.
2: Besos, Vero. Bueno, ahora se viene, después de la pausa, tu elegido de Vero para Walter. Lo sacaste bien del fondo del baúl de los recuerdos. Camila Cabello, Ed Sheeran, Bam Bam. Estamos a nada, 9 minutos para llegar ya a la 1 de la tarde. Hacemos la última pausa y venimos con más elegidos.
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se lo dedicó a Walter. Te regalo una rosa, Juan Luis Guerra, sacado del fondo, como decimos nosotros, del baúl de los recuerdos. 13 grados 2 la temperatura en Pinamar, humedad 100%, el viento norte a 6 kilómetros, ráfagas a 16, bajaron en velocidad, presión 1009 hectopascales, servicio meteorológico que anuncia lluvia, sí chicos, tarde y noche de hoy, y miren cómo está el cielo, ¿no? Pero hay mucho movimiento igual, están los que aprovechan el mediodía y la playita, chaparrón para la tarde, chaparrón para la noche. Y 16 de máxima es lo anunciado. Mañana martes, prepárate porque vamos a tener neblina a la madrugada y a la mañana, y a la tarde cielo mayormente nublado. 7 la mínima, 14 la máxima. Bien, por ahora el día más fresco el jueves, 5 la mínima, 10 la máxima, pero puede que el jueves tenga un poco de sol a la mañana. Nos vamos, estuvimos en la producción comercial Silvia Tolosa, en la técnica Raúl Alexiseva, en los móviles Cheva Echever. Soy Maru Daur y te invito a que te quedes en la tarde de Power porque se viene a las 3 el Club Retro, a las 7 de la tarde Pablo Cecchini con el clásico y a las 10 de la noche las interferencias en la radio, que no son interferencias sino canciones más de los 90s. Nos vamos con ellos, Dua Lipa y Maná, Oye mi amor, linda tarde para todos, hasta mañana.

0: La mañana se nos pasó volando. No te preocupes, no te preocupes. Mañana volvemos con Maru a las 10 por Power 100.3.
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3: A divertir a los grandes, que podamos jugar como chicos y que no quedemos ridículos.
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1: A ver qué sale. Dame el tono del tema, por ejemplo. La melodía, ¿no? ¿Quién va a cantar? Todo el mundo. ¿Quién va a soñar? ¿Quién va a tocar la melodía del amor? Todo el mundo. ¿Quién va?

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Hola, bienvenidos. Qué lindo volver a encontrarnos. Feliz lunes para todos. Feliz día del amigo. Y bueno, de eso vamos a tener un programa especial en el día de hoy, con canciones que hablen de la amistad o que tengan la palabra friend o amigo en el centro. Vamos a disfrutar un día del amigo que tiene una historia muy especial que vamos a contar seguramente en un ratito. Te doy la bienvenida. Soy Juanjo Garone. Este 20 de julio lo vivimos aquí en la radio. Esto es El Club.

Qué buena manera de comenzar esta edición de día lunes, este 20 de julio, con I'll Be There For You, el tema de la serie Friends, ¿no? Y esta es la consigna del día. El Día del Amigo se celebra con clásicos en inglés que tengan la palabra Friends o Friend, o que hablen de la cofradía incondicional de la amistad. Esas canciones pegadizas que se te meten en la cabeza y que las recordás y las compartís con amigos. Te invitamos a comunicarte con nosotros en el Instagram, el Club Retro, también estoy ahí como Juanjo Garone. Y bien, amigos, eso es lo que somos, y somos lo que escuchamos. Te voy a presentar una canción del año 75. Muy bien, esto sigue, Día del Amigo, banda tremenda, Smash Mouth, haciendo este clásico de War que se llama Why Can't We Be Friends? ¿Por qué no podemos ser amigos? ¿Lo escuchamos? Muy buena versión de Smash Mouth del clásico de War de la década del 70.

Muy bien, ¿tenés alguna canción que hable de la amistad o que tenga que ver con la amistad puntualmente? Bueno, esto de poder apoyarte en alguien, que alguna vez lo cantó Bill Withers, pero Club Nouveau hizo una reversión muy buena, un himno de la empatía.

Apoyate en mis hombros de alguna manera. Aquí está la música con Club Nouveau, otro temazo, Día del Amigo. Para eso estamos.

Qué linda versión de los Brand New Heavies de You've Got a Friend. Una amistad tan pura que transformó la mayor obra de arte. La escribió Carole King. James Taylor, su gran amigo, la inmortalizó en el año 71. Obtuvo el premio Grammy al mejor intérprete de pop masculino. Y la versión de Brand New Heavies realmente también es buenísima. Seguimos con canciones que hablen de la amistad, de los amigos. Y Queen tiene una historia muy particular. El bajista John Deacon la escribió para su esposa en un piano eléctrico, un instrumento que a Freddie Mercury no le gustaba mucho tocar, por lo que John tuvo que hacerse cargo de las teclas en el estudio. Te cuento que esto formó parte del disco Una noche en la ópera, vendió millones y es pura felicidad. You are my best friend, sos mi mejor amiga, lo dice el bajista John Deacon a su mujer, y formó parte de un álbum multipremiado de Queen aquí en el Club Retro Día del Amigo, 20 de junio. ¿Por qué? Porque el hombre llegó a la luna y hay una historia muy loca que te la cuento en un ratito.

julio, un día especial y te cuento una locura. En el 69, mientras que el hombre pisaba la luna el 20 de julio, un tipo llamado Enrique Febraro sintió que la humanidad tenía que estar unida en un gran abrazo. Y este hombre envió más de 1000 cartas a distintos lugares del mundo para decretar el 20 de julio como el Día del Amigo. Un delirio total. Pero bueno, cada vez se celebra en más lugares. Hoy vamos a acompañar con música que hable de la amistad. Así que, bueno, aquí estamos en el Club Retro. Hay otra de Queen, ¿no? Friends Will Be Friends, un temazo. Por favor, pasala, sí, ya mismo.

Así comenzamos la semana con Friends Will Be Friends de la mano de Queen. Antes, You Are My Best Friend. Queen escribió muchas veces, ¿no? Sobre la amistad. Quédate con nosotros, ya volvemos. Somos lo que escuchamos. El club.

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Estabas escuchando este Pictures of You, estas fotos tuyas, una canción que también habla de la amistad. Saben ustedes que quien escribió esta canción fue el mismísimo vocalista de la banda The Cure, Robert Smith, cuando se le prendió fuego su casa. Un incendio destruyó su casa y encontró entre los escombros una billetera con fotos de sus amigos y de su esposa, mucho más joven. 7 minutos de post-punk, una belleza increíble, una canción que abraza a los recuerdos más queridos del alma. También otro tema que habla de alguna manera de la amistad es este Forever Young, de la mano de Alphaville, ¿no? Sentirse siempre jóvenes y en compañía de los mejores amigos. Forever Young. Una versión, en este caso, con un poquito más de movimiento que la clásica. Aquí se disfruta, se vive. Estás en el Club Retro Forever Young Alphaville.

La inolvidable voz de Marciano, en este caso en colaboración con Alejandro Lerner y Los Enanitos Verdes. Este fue un himno de los 90, si lo habremos bailado, ¿no? Cuando se bailaba lentos. Esto era Amigo, ¿eh?

Qué buena canción. Seguí con nosotros, estás en el club. Esta también es una canción de Kate Pearson con The B-52s. Energía, sonrisas y el optimismo inquebrantable de compartir la vida con amigos, con gente brillante y feliz. Con la voz de Kate Pearson de B-52s y los R.E.M. Escuchá.

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2: Seguimos en esta fiesta de canciones aquí, en Radio Power 100.3 hasta las 19 horas. Seguimos juntos, esto es el Club Retro, no te muevas. Nuevo segmento, celebrando el Día de la Amistad con las mejores canciones que tienen que ver con la amistad, aquí en el club.

Muy buena versión de Darío Caminita con este We Are a Family. Claro, cuatro hermanas de Filadelfia, la producción de Nile Rodgers de Chic. Y vos decís, ¿qué tiene que ver con esto, con la amistad? Dicen que la familia que uno elige son realmente los amigos, ¿no? Una parte de la letra, y ahí estaba. Esto es Para Eso Están Los Amigos.

Dionne Warwick con Gladys Knight, Stevie Wonder y Elton John compusieron esta canción para recaudar dinero y recaudaron millones de dólares para la lucha contra el SIDA, un monumento musical a la lealtad que trascendió generaciones. Aquí estaba That's What Friends Are For, año 1985. En este Día del Amigo seguimos con los Beatles. Ah, no. Puente sobre aguas turbulentas, que también tiene una historia muy particular. Paul Simon se inspira, cuando escribe esta canción, para rescatar a un amigo en una noche muy oscura, una noche difícil de su amigo. La voz de Art Garfunkel brilla con arreglos de cuerdas. Vendieron más de 25 millones de copias. Esto es Puente sobre aguas turbulentas, año 1970, en el Día del Amigo.

con una pequeña ayuda para mis amigos en vivo, eran los Fabulosos Cuatro. Y aquí están Jason Russ junto a Meghan Trainor haciendo este Más que Amigos.

More Than Friends, Jason Mraz y Meghan Trainor. Aquí estamos en el Club Retro en este Día del Amigo, disfrutando de unas canciones increíbles, como tiene que ser, como debe ser. Uy, Waiting on a Friend, señoras y señores. Los Rolling Stones, a pesar de que estuvo ahí Mick Jagger, ¿no?, el otro día. Bueno, ¿ya pasó la fiebre mundialista o seguimos con la fiebre mundialista? No sé. Disfrutamos de buenas canciones, simplemente.

0: Siempre es un placer presentar canciones como estas, ¿no? Mick Jagger y Waiting on a Friend, Mick Jagger con los Rolling Stones, aquí en esta edición, en este 20 de julio, Día del Amigo, en muchos países, cada vez en más países se celebra. Comenzó con una idea de un argentino, una locura, y llegó precisamente a todo el mundo. Te quedás con nosotros, en instantes regresamos con mucho más Club Retro en este 20 de julio de 2026.
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Pura energía, te dije que teníamos pura energía en el día de hoy, de la mano de los australianos de Men at Work, una canción que en Australia se estrenó en el año 81 y en los Estados Unidos en el 82. ¿Quién será ahora? Una canción que retrata la paranoia y el deseo de aislamiento de una persona que se siente acosada e invadida, temerosa de que alguien toque su puerta, ¿no? Número uno en Estados Unidos. Primer lugar en Israel también. Un éxito fuerte de la banda australiana y un himno del New Wave de comienzos de la década del 80. Ahora llegan los Pet Shop Boys. Esto es It's a City.

Buena versión, reversionada, valga la redundancia, por Darío Caminita. Estabas escuchando este tema llamado Crazy, de la mano de ni más ni menos que Seal. Te quedas en el Club Retro, llega el momento del rock en tu idioma.

Gabriel Fernández Capello, más conocido como Vicentico, te acompañaba aquí en La Máquina del Tiempo con solo un momento. Seguí disfrutando de las mejores canciones. Viví el Club Retro, subí el volumen. Hay más rock en tu idioma. Sí, claro, acá en este lunes.

la banda de Joaquín Levington y Pasos al Costado. Aquí en La Máquina del Tiempo. Esto no se detiene. Llega la agrupación Tok Tok con uno de los clásicos del año 1979-80. Esto es It's My Life. Es mi vida. Tok Tok arriba.

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Pura Energía, Vince Clarke, Andy Bell, Erasure, año 1992, una canción que fue editada como single llamada Breath of Life, con un mensaje sobre la liberación personal y la toma del control de la propia vida. Sí, ahí estaba esta canción de Vince Clarke y Andy Bell, que ocupó el primer lugar en el chart del Reino Unido, en el UK Indie Chart, durante una semana, y también alcanzó, por ejemplo, en Irlanda el puesto número 3, en Finlandia el puesto número 4, número 1 en el UK Official Chart. Ahí estaba sonando. También formó parte del disco Chorus. Ahora llega desde Noruega la banda Aha, Cry Wolf.

Estamos escuchando la música con Cry Wolf, año 1986, una canción con un toque dramático que utiliza la fábula del Pedro y el Lobo, ¿no? Para advertir sobre las consecuencias de mentir repetidamente, ¿no? Llora lobo, después uno pierde la credibilidad cuando la ayuda es realmente necesaria. Primer lugar en Irlanda una semana, ahora llega The Buggles.

Era Video Killed the Radio Star. El video mató al ídolo de la radio, que fue la primera canción que emitió MTV. Si bien la canción fue emitida por MTV en el año 81, la versión original fue editada en el año 1979. ¿No? Vendrían a decir como que los medios visuales iban a desplazar a la radio a formatos antiguos. Y fíjate cómo cambió el tema, ¿no? Que no pasó. Número uno en varios charts, en el Reino Unido una semana, en Australia una semana, en Austria dos semanas, en Bélgica también fue una semana, en Francia, en Irlanda, en Japón, en España, en Suecia, en Suiza, en todos lados. Un single que, bueno, como te contaba, tiene la distinción histórica de ser el primer video musical que emitió MTV en los Estados Unidos.

Estados Unidos el 1 de agosto del 81. Antes creo que dije mal la fecha. Estamos en el Club Retro, en la máquina del tiempo. Llega New Order, ponemos más energía positiva todavía.

Uno de los grandes himnos de la agrupación Van Halen. Estabas escuchando este temazo con David Lee Roth en ese momento. Era Jump. Así estamos viviendo este comienzo de semana con muy buena energía. 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

el placer de escuchar a Belinda Carlisle. Estabas escuchando esta canción llamada La Luna aquí en La Máquina del Tiempo. Belinda Carlisle en La Máquina del Tiempo. Comunícate con nosotros a través del Instagram, el Club Retro. Así comenzamos un nuevo segmento, una nueva parte en este lunes con muy buena energía positiva. Llegan ellos, los AC/DC, este temazo de rock, You Shook Me All Night Long. ¿Te acordás? ¿Lo querés bailar? ¿Querés corearlo? Vamos, que estamos todos aquí en la radio celebrando una nueva semana, poniendo la energía necesaria para que este lunes tenga buena onda. Sí, You Shook Me All Night Long, AC/DC.

No, mano de piedra, hoy arrancamos con una fuerza increíble. Era Yas and the Plastic Population. Estabas escuchando The Only Way It's Up. La única forma es estar bien arriba, como este lunes que comienza la semana con la mejor energía.

Bailando en las veredas, decía Raúl Porchetto desde su disco inolvidable Noche y Día, ¿no? Donde incluía esta canción que fue muy popularizada gracias a una publicidad televisiva de unos cigarrillos hace mucho tiempo atrás. Aquí estamos, arriba el volumen, hay buenas canciones, hay buena onda, estás en el Club Retro.

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Comenzamos con todo la semana y con un sentimiento tremendo. ¿Qué sentimiento? Flash Dance de la mano de Irene Cara. Aquí comenzamos una nueva media hora. Junto ahora voy yo.

Temazo, ¿no? Miss Me Blind, de la mano. Uy, When I'll Be Famous. Esto no para. Estamos con una canción más fuerte que la otra. En un ratito, canciones en tu idioma. En el Club Retro celebramos la música, celebramos los clásicos y hoy lunes con mucha energía.

When I Be Famous, decía Bros aquí en el club. Y mientras tanto, cambiamos totalmente, llega el Baiano con este Tarde Gris. ¡Qué canciones! Por favor, no se muevan del club, sigan disfrutando de la mejor música.

Antonio Viravent, decía, salgo a caminar aquí en el club. Uy, conga, de la mano de Miami Sound Machine. Subí el volumen, Gloria Estefan, Emilio Estefan, toda la banda se escucha con la mejor energía, ritmos latinos. Viajamos a la década del 80, aquí en La Máquina del Tiempo, en el club. Celebrá con nosotros este lunes buena energía.

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Temazo de la mano de los Guns N' Roses en esta última parte que comenzamos en esta edición de día lunes. Comenzamos la semana con energía positiva. Era Sweet Child O' Mine y esto sigue. Always On My Mind se llama este tema, esta versión interpretada por los Pet Shop Boys. Hoy los hemos escuchado y celebramos la música, sí, tranquilamente. Aquí pueden estar sonando, por qué no, otra vez, ¿eh? Pero con otra canción. Un tema que cantó Elvis Presley, que tuvimos un montón de versiones. Siempre en mi mente, al ritmo de los Pet Shop Boys. Hay energía positiva, estás en el Club Retro.

Eran los Pet Shop Boys, estabas escuchando Always On My Mind aquí en el club y una versión ahora que era un clásico de Carole King que vuelve en este caso y es como un terremoto del amor que genera en una persona. Carole King lo colocó en el primer lugar en el año 1971, pero luego lo cantó Martika que lo puso en Australia y en el Reino Unido en los primeros lugares. Tremendo, aquí está. Feel the earth move, ¿no? Siento que la tierra se mueve. Dato de color, el tema fue retirado de algunas radios de Estados Unidos luego de un terremoto de Loma Prieta del año 89.

Prayer, viviendo a plegarias, decía el señor Bon Jovi y su banda Bon Jovi, aquí casi sobre el final de nuestra edición de día lunes. ¡Qué programón! Por favor, hoy no paramos, ¿eh? Y nos quedan un par de canciones más. Dale, una más antes de despedirnos, una más, por favor. Groovy in the Heart.

Era Grooves in the Heart de la mano de Eddie Light para poner punto final a nuestra edición de día lunes. Qué lunes que tuvimos, cuánta energía positiva. Gracias a todos por acompañarnos. Muy buena vida. Se quedan en la radio, no se vayan, por favor. Nosotros regresamos, si Dios quiere, mañana. Tenemos una semana a puro movimiento. Buena vida. Chau, hasta mañana. Chau.

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7: En diferentes lugares, más los chicos con las valijas, así que bueno, yo me vine con mi vehículo, en mi vehículo trajimos todo el merch y ellos vinieron en el otro vehículo.
8: Decís los chicos, Alejandra, ¿cuántas personas se movieron?
7: Los chicos eran cinco personas. Estaba Karina Rogala, Carola de turismo, Julieta Peta de prensa, que traje prensa para de prensa de la música.
9: Y bueno, se trabaja
8: ahí. Bueno, está complicada la zona. Te escucho medio entrecortado, Jorge, no sé si está con un manos libre o cómo está, pero... Te escucho medio
10: con el fijo, si estás lejos de la base, Jorgito se está cortando, ¿eh?
9: A ver si se escucha mejor.
8: Ahí sí, perfecto. Bueno,
10: a disfrutar de este espectáculo. Cuando termina, bueno, seguramente deben tener diferentes formas los chicos. Y en base a lo que vos sentís, ahí dejás a la gorra. ¿Bien?
11: Excelente. Está bueno, aparte temprano, 4 de la tarde, viste que salís y ya volvés a casa temprano.
10: Sí, ya te vas a merendar. Y me va a haber un poquito más de hecho, o si se quiere más cantidad de venta, a partir del viernes, ni siquiera del jueves, del viernes, teniendo en cuenta este fin de semana, y ya después regresan. También está la pregunta, a ver si quizás muchos de los viernes, los que viajan el viernes, son gente que se fue de vacaciones, porque me decían otros, quizás hay más ventas.
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Hola a todos, bienvenidos al Clásico. Me encanta saber que están del otro lado y que vamos a pasar un rato juntos escuchando música, algo que yo solía hacer cuando era pibe con mis amigos. Juntarnos a poner discos, juntarnos a escuchar la radio un rato y a disfrutar de algo de música que a lo mejor no teníamos demasiadas oportunidades de volver a escuchar, porque comprar un cassette o comprar un disco, a lo mejor

0: Acá te tiramos los temitas en una lista que armó Marcelito Ferraro. Jaime Alfredo Núñez es la voz artística. Pablo Espoto opera los controles. Karina Fiori y Virginia Pacetti arman los contenidos. Y está Javier Retorto en la producción general. Música con Phil Collins y este tema que tiene una letra muy interesante. Si te pones a revisarla, si la traducís y te pones a intentar entenderla, te vas a dar cuenta que tiene un concepto muy interesante, muy lindo, acerca de la tolerancia, como un concepto que te invita a conocer los dos lados de la historia, de conocer las razones por las cuales las personas actúan de cierto o determinado modo. Todo puede tener, de algún modo, por lo menos, no sé si un justificativo, pero sí una explicación. Pasaba Phil Collins, Both Sides of the Story.
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0: Este proyecto musical es verdaderamente una locura, porque lo que hacen es tomar punk, rock, hasta incluso heavy metal, y ponerlo en versiones que tienen al frente una sección de vientos, trombón, trompeta, saxo, lo cual no voy a decir que es una contradicción, pero es algo raro, porque es un tipo de instrumento o es una sección instrumental que usualmente no forma parte de esos géneros musicales. Pero acá sale bárbaro. La banda se llama Brass Against. Esto sonaba en el año 2018 sobre un tema original de los años 80 de la banda Living Color. Sonaba Cult of Personality.
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0: Alcanzaría con decir que es un tema de los Beatles del álbum Abbey Road, pero hay alguna historia alrededor de esta canción que es de fines de los años 60, cuando la banda increíblemente estaba sumida en problemas económicos. Resulta que Emi no había pagado todo lo que valían todos aquellos años de la Beatlemanía. Habían creado una empresa, Apple Corps, para aliviar un poco las cargas tributarias. Estaban llenos de deudas y estaba muy administrado el dinero. Se había generado directamente una hemorragia de guita, ¿no? Habían perdido un montón de dinero. Entonces había varias sugerencias acerca de quién debía manejar los dineros del grupo. Por ejemplo, Paul McCartney proponía a su suegro, pero George Harrison no quería quilombo con ese tipo de cosas y no iba a las reuniones de la empresa o a las reuniones donde se trataban estos temas. Y en un tiro estaba en la casa de Eric Clapton, su amigo, con una guitarra, mientras estaba saliendo el sol después de muchos días. Y al tipo le pareció que esa salida del sol era algo auspicioso. Es decir, es lo que te cuento siempre. Vos o yo vemos salir el sol y a lo mejor, no sé, nos ponemos a tomar unos mates. Este tipo vio salir el sol y creó esta genialidad. Este es un tema de George Harrison. Es enteramente hecho por él y pertenece al álbum Abbey Road. Here Comes the Sun. Beatles.
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0: Si venís escuchando, si prestaste un poquito de atención, a lo mejor te puede parecer que este es un viejo bluesero de los años 50, de los años 60, pero no. Incluso lo delata la calidad de la grabación, que suena como a nuevito. Es un tema del año 2020, 2021. Este músico que tiene 30 y pico de años nada más, pero que tiene sus raíces profundamente hundidas en el blues, el jazz estadounidense. Es un tipo que nació en el Harlem neoyorquino. Pasaba King Solomon Hicks, I'd Rather Be Blind.
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0: La banda británica Coldplay en estado puro, arriba de un escenario, en vivo, con todo el público y un verdadero himno. Lo que estábamos escuchando era Every Teardrop is a Waterfall.
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0: Versiones que sí, covers que sí. Este tema, que originalmente es de Silk y que a mí me gusta mucho, en esta versión de Alanis Morissette cobra otra dimensión totalmente diferente. Digo yo que por la interpretación que le da la canadiense, mucho más dramática, como cargada de angustia, como de dolor, de reclamo, que es mucho de lo que hay en los discos y en las letras de este intérprete. Una linda forma de escuchar un muy buen recuerdo, Alanis Morissette, una compilación de éxitos que salió allá por el 2005, con esto como su perlita, como su tema nuevo, Alanis Morissette Crazy.
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0: El clima punk y acelerado de estos chicos de Chicago son los Fall Out Boys, Thanks for the Memories.
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0: Mark Knopfler, Mark Freuder Knopfler, que tiene 70 y pico de años ya, que inició su carrera en la década de los 70, formando Dire Straits en 1977, esta banda, que debutó con un tema, Sultans of Swing, que estaba inspirada en una actuación que había visto de una banda de jazz en un pub de Londres. Tipo que toca con la mano, con sus dedos, la Fender Stratocaster, una técnica que le da un toque bien, bien diferente, mezclando varios géneros, blues, folk, country. Estábamos escuchando Dire Straits, Colin Elvis.
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0: John Newman es británico, como sabemos es un talentoso cantante, pero tiene otras facetas. Por ejemplo, podés ver shows en vivo donde él hace de DJ, que es otro de sus oficios, además de compositor. Lo conocimos hace década y pico, debutaba justamente con esta placa Tribute. Estaba pasando John Newman con All I Need Is You.
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0: ¡Qué versión! ¡Qué temita! ¡Qué joya! ¿No? Pero bueno, no es algo que nos sorprenda. Marcelito Ferraro nos tiene acostumbrados a esto, que es elegir pequeños momentos, temitas, en versiones muy, muy particulares que te hacen disfrutar al 100. Es Sting, obviamente, haciendo Fragile. Es una versión que se hace en un museo de los Países Bajos, en Ámsterdam, donde hay una colección de obras muy famosas de pintores locales, ¿no? De pintores de Países Bajos. Y entonces, a lo largo del concierto, que lo podés ver completo, está en YouTube para verlo completito, ¿eh? Creo que son 2 horas, una cosa así. Él va hablando de los cuadros, observa las obras, de algún modo arriesga una interpretación de lo que el pintor quiso reflejar y relaciona eso con algunas canciones. Lo acompaña Dominic Miller, el guitarrista argentino que ha sido parte de su música durante su trayecto solista. Y acá, bueno, extrajimos un pedacito para compartir con vos, para que a lo mejor te dé ganas esta noche o mañana o cuando sea, te sientes con una copita de algo rico y disfrutes de un recital que realmente es para escucharlo de punta a punta. Pasaba Sting en vivo con Fragile.
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1: Lou Reed caminaba los primeros pasos de su carrera solista. Ya tenía 30, 30 y pico de años en este momento, pero todavía no había alcanzado el éxito comercial. La placa debut, que había salido antes que este es el segundo disco, no había tenido demasiada repercusión, pero había sí encontrado reflejo o una respuesta en David Bowie. El británico se había hecho fanático de la música de este trovador estadounidense y fue el que ayudó a promocionarlo para que alcanzara la popularidad que finalmente terminó alcanzando, también por talento propio, obviamente, ¿no? Eso es innegable. Acá nos encontramos con Transformer. Es un disco que toca temas bastante polémicos, como por ejemplo la orientación sexual, la identidad de género, la prostitución, el uso y el abuso de las drogas, cosas que en ese momento se tocaban pero medio de costadito. Bueno, Lou Reed pone todos los temas de frente. Acá está, por ejemplo, Vicious, tema que hemos escuchado un montón de veces, Perfect Day, que en algún momento hizo también con Bono, Satellite of Love, el satélite de amor, bueno, y este tema que hemos elegido, que para que se entienda el significado del título, en lugar de traducirlo así literalmente, se puede comprender como ir a contrapelo, o como ir absolutamente en contra de todo lo que hace todo el mundo. Hasta te diría que podría ser un raro, ¿no? Sonaba Lou Reed con esto que es Walk on the Wild Side.
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1: Este tema tiene, pero tiene una energía y sube y sube y sube. Son los hermanos Gebb de Bee Gees. En vivo, Tragedy.

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0: Era el año 1974. Queen no era el Queen que conocimos en los años 80. Era una banda que andaba en sus primeros discos, ¿no? De hecho, es el tercero este que estamos escuchando. Y todavía no tenía un resultado comercial así tremendo. De hecho, no se escuchaba demasiado en Estados Unidos. Pero los invitaron a hacer una gira por Estados Unidos justamente con otra banda. Una banda que se había formado en la década de los 60, Motley Crue. Bueno, resulta que van, ¿no? Hacen una serie de presentaciones. Freddie Mercury estaba medio como fastidioso. Él decía que ser telonero era una experiencia negativa. No le gustaba. El tipo quería protagonizar las giras, los shows. Y encima, ¿qué pasa? En la mitad de las fechas se enferma Freddie Mercury, creo que le agarra hepatitis, pero le pega mal, con lo que tienen que cancelar las presentaciones y se vuelven a Inglaterra. El tipo lo interna en un quilombo. Bueno, en ese camino empiezan a componer canciones para otro disco, que es este que estamos escuchando, que va a salir sobre fines de ese mismo año, y es el primero que les va a dar, además del éxito en el Reino Unido, un top 20 en Estados Unidos. Empezaban despacito a apoyar una pata. Bueno, estábamos escuchando desde ese trabajo de Queen, Killer Queen.
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0: Número puesto, balada de banda de hard rock. Esto es Guns N' Roses, Silva, Silva, y va a entrar esto que canta Axl Rose y se llama Patience.

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0: la guitarra y la voz de Per Gessle en un tema que es de Roxette, porque esto es parte de un disco que, bueno, hemos ya revisado varias veces acá, que se llama Tourism y tiene así entre paréntesis un detalle que dice que son temas grabados en habitaciones de hotel, en backstage y, bueno, y otros lugares raros. Es un tema que por ahí a lo mejor se sale un cachito del formato del molde Roxette. Esa guitarrita ahí al frente que lo hace un cachito más rockero, la voz del tipo que uno está acostumbrado siempre a escuchar temas con Mary Fredrickson, pero acá esto que salía ahí en 1992 le daba un giro bastante interesante. Pasaba Roxette con Cinnamon Street.
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0: Arrancaba la década de los 80 y ahí estaban los sintetizadores. Entonces, los artistas, los productores, bueno, miraban, así como de reojo, ¿y qué hacemos? ¿Nos agarramos o no nos agarramos? ¿Probamos o no probamos? Estaban los que se iban más para el lado del pop y tenían ganas de investigar, de ser un poquito más experimentales. Y esta banda, Human League, demostró que tranquilamente se podía incorporar ese instrumento electrónico, no tan orgánico como una guitarra, poner una batería, y que se podían lograr éxitos, y de hecho son de los pioneros. Pasaba Human League con Love Action.
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0: Los Chicos de Florida. Esta banda aparecía en la década de los 90 y en el disco debut está este tema. Y cuando van a editar la segunda placa, vuelven a hacerlo, pero con una versión un poquito más pulenta, que es la que estamos escuchando. Y es la que finalmente va a llevar a que la placa venda, bueno, un montón. Estamos escuchando Sister Hazel, All For You.
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0: Viste que el domingo es un día polémico. Están aquellos que lo aman y los otros que, no sé si lo odian, no es la expresión, pero medio como que se deprimen, ¿no? Porque después viene el lunes. Es como que quisieran tener un domingo de 79 horas. O un domingo eterno, no sé. Bueno, la cuestión es que este tema habla del domingo a la mañana. El domingo a la mañana, cuando te levantás y decís, a ver, ¿qué podemos hacer hoy? Si es que no laburás, ¿no? Porque hay un montón de gente que el domingo lo recontra labura. Yo me acuerdo, trabajaba de camarero en los bares. Y claro, el domingo se recontra labura. El día que te toca franco suele ser un lunes, un martes, un miércoles. Y andás a contrapelo de todo el mundo. Cuando todo el mundo labura, vos estás al dope. Bueno, pero en fin. Vamos a decir que el domingo, si lo tenés libre, bueno, es un día para disfrutarlo porque está todo el mundo, o la mayor parte por lo menos, ahí sin hacer nada. La cuestión es que acá lo que hace Adam Levin es cantar sobre el placer que le genera el domingo a la mañana. En un tema que dicen lo escribió mientras estaba en un hotel y pensaba, a ver, ¿qué vida me gustaría tener a mí? Bueno, y ahí lo describe. Esta es la placa debut de Maroon 5, Sunday Morning.
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0: pasaba en la década de los 70 es un tema del cual ya hemos hablado acá en el programa. Se llama December 1963 o What a Night. Habla de, oh, qué noche, en diciembre de 1963. Y es un tema que había sido compuesto con una fecha diferente, porque tenía una intención diferente. Acá la letra habla de un romance, de algo que pasó una noche de ese año. Pero originalmente el autor, que es un tipo llamado Bob Gaudio, había escrito acerca del 5 de diciembre de 1933. ¿Por qué esa fecha? Porque es el momento en el cual se da de baja la ley seca en Estados Unidos, que prohibía la comercialización de alcohol y había generado un montón de circuitos clandestinos, ¿no? Ilegales de venta. Pero bueno, por cuestiones de política, de corrección política, se cambió y finalmente la letra apuntó para otro lado. Y esta es la versión que hace Frankie Valli con ese falsete y su banda, The Four Seasons, December 1963, Oh What a Night.
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